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0: 21 horas, 6 minutos.

0: 21 horas, 58 minutos.
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1: 22 horas, 23 minutos.
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1: Veintitrés horas, 19 minutos.
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0: 23 horas, 27 minutos.
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1: always dragging on. 23 horas, 35 minutos.

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1: 0 horas 16 minutos.

0: 0 horas 23 minutos.
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1: Cero horas, 30 minutos.

0: 0 horas 38 minutos.
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1: 1 de la mañana, 16 minutos.

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1: Dos de la mañana, 38 minutos.

0: 2 de la mañana, 47 minutos.
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0: 3 de la mañana, 7 minutos.
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0: 3 de la mañana, 16 minutos.
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1: 3 de la mañana, 42 minutos.

0: 3 de la mañana, 50 minutos.
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0: 4 de la mañana, 2 minutos.
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0: 4 de la mañana, 8 minutos.
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0: 4 de la mañana, 16 minutos.
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0: 4 de la mañana, 35 minutos.
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0: 5 de la mañana, 17 minutos.
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0: 5 de la mañana, 25 minutos.
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0: 5 de la mañana, 32 minutos.
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Hola románticos incurables, les habla su amigo Santos Chávez y quiero dejarles en compañía de esta canción que ustedes han hecho un éxito. 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
1: 6 de la mañana, 2 minutos.

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6 de la mañana, 54 minutos. 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
1: San Gabriel Radio le indica la hora.
0: 7:02 a.m.
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1: Ya por las 2 de la tarde, ya por.
2: Hola, hola, ¿qué tal? ¿Cómo están? Muy, pero muy buenos días. Sean bienvenidos a nuestro programa. Estas son las mañanitas. ¿Cómo están? Espero que hayan descansado, que estén muy bien. Queridos amigos, aquí comenzando el programa. Después de algunos días que no aparecimos por aquí en el espacio, por algunas razones familiares. Pero estamos aquí acompañándoles en esta nueva jornada, en este nuevo día, que ojalá sea buenísimo para todos. Soy Javier Ollarzo, que les saluda, y como siempre invitándolos para que escuchen el programa ya y comiencen con toda la energía, y comencemos con toda la energía el día de hoy. En nombre de Dios comenzamos nuestro programa. Estas son las mañanitas y lo hacemos, como les decía, con toda la energía para estar junto a todos y cada uno de ustedes. Ya son las 7 de la mañana, con 7 minutos, y aquí está este espacio, como es, estas son las mañanitas, que es auspiciado por nuestros grandes amigos de Servicios Integrales Las Trillizas y Fuen Valvest. A ellos muchas gracias por estar junto a nosotros, y a ustedes, por supuesto, como lo hacen todos los días. ¡Bienvenidos! Dios.

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2: Siete de la mañana ya con 11 minutitos, 7:11. Tenemos 7 grados de temperatura a esta hora de la mañana y la sensación térmica es de 6 grados. Mire, después de la tormenta viene la calma, ya viene bastante bueno el fin de semana, ya para mañana y el domingo. Ya, y hoy día también, porque hoy día viene cubierto durante la mañana, y después parcialmente nuboso y en la tarde soleado. La máxima será de 11 grados y la mínima de 3 grados. Bueno, comienzan las temperaturas muy bajas. Ya para mañana, sábado 9 de mayo, se viene soleado, nubes y claros, máxima 13 grados, la mínima 0 grados. Por eso le digo que hay que abrigarse en la noche también. Eso es el día de mañana, sábado 9 de mayo. Y el domingo 10 de mayo, día de la mamá, se viene totalmente soleado. El primer regalo para la mamá es el tiempo. Ese día va a estar buenísimo, con un día con solcito. La temperatura sube también. Vamos a tener una máxima de 16 grados y la mínima de 3 grados. ¿Qué mejor? ¿Ya? Vamos a llegar hasta el día domingo, el fin de semana hoy. Y el fin de semana, sábado y domingo, se viene espectacular. Buenísimo en tiempo después de tanta lluvia. ¿Ya? Y mire, El tiempo siempre nos trae un pronóstico bastante adelantado que va cambiando en el tiempo, pero le voy a resumir. Viene buenísimo el tiempo desde hoy en adelante. Incluso dice que hasta el jueves 21 de mayo viene espectacular. Viene con muy buenas temperaturas. Algunos días viene con un grado bajo cero, eso sí, pero no hay lluvias por delante de aquí hasta el jueves 21 de mayo. Esto en todo caso va cambiando, pero por lo menos tenemos buen pronóstico para varios días y la próxima semana también, ya, para quienes quieran viajar. Por eso les estoy contando, para quienes quieran trabajar o hacer algún trabajo en la casa todavía, de esos que siempre hay, que nos olvidamos de hacer en el verano. Ya, bueno, se viene bueno el tiempo según el pronóstico del tiempo. Nos vamos a la música. Le acompañamos a esta hora, son las 7 de la mañana, ya con 14 minutos, 7 con 14.

Ahí teníamos a don Eliseo Guevara, el de las botas negras. Son las 7 de la mañana ya con 24 minutitos, 7 con 24. Mire, hay algunas situaciones que están ocurriendo acá en nuestra ciudad de Fresia, en la comuna en general. Y por acá me escribe un buen amigo, Francisco Quesada, un abrazo para mi querido amigo, donde estamos comentando, ya estábamos escribiendo ahí, un poco respecto a la situación que está ocurriendo acá en Fresia, ya el aumento, pero bastante importante, de robos en Fresia. El otro día nomás acá, muy cerquita, centro de Fresia, en calle San Teodoro, en la pescadería del Salmón, entraron ahí unos delincuentes a robar, ¿ya? A plena luz del día. Lo mismo está sucediendo en algunos lugares, y es por eso que también nosotros queremos comentar desde acá esta situación que estamos viviendo. ¿Por qué razón? Porque muchas veces la gente se queda en casa, no hace la denuncia, y hay que hacerla, para empezar. Hay que hacer la denuncia, si no, estos tipos van a continuar de la misma forma. Y también yo les invito a que nos llamen a los medios de comunicación, no solamente a nosotros, sino que a los medios de comunicación existentes en nuestra comuna. Porque somos nosotros los que tenemos que alertar a mucha gente. Ya, cuando a ustedes les sucede algo, les roban un cilindro de gas, no se queden callados. Yo creo que hay que compartirlo. Ya, cuando le roban algo que ustedes consideran que no voy a andar perdiendo el tiempo de hacer la denuncia y todo, no, tienen que hacerlo, háganlo. Se lo pedimos porque es importante eso, sino para los apoyos que deberíamos tener ya de parte de las policías, ya estas cifras que deben aparecer, porque se mide por porcentaje, lamentablemente. Y es por eso que lo primero que, antes de este comentario, es que cuando usted le suceda algo, por chico que sea, tiene que hacer la denuncia. Generalmente, uno, que es lo que dice, me incluyo, ya, es decir, muchas veces, no, voy a perder mucho tiempo, nunca se llega a nada, en fin, de repente pasan años hasta que te citan por la situación. Por lo tanto, eso es lo primero, hacer la denuncia. Ya hay un aumento de robo en nuestra comuna, de los cuales muchos se quedan calladitos y no lo dicen. Por eso nosotros, como medios de comunicación, le invitamos a que compartan esa mala noticia con nosotros también, para que podamos, y si quieren sin nombre, ningún problema, pero por lo menos dar a conocer en qué lugar se produjo el hecho. Ya, eso es muy importante. Y para, además, si a usted le pasó, es para alertar a los vecinos también, para que no le pase. En el sector rural está pasando esto, como en el urbano, y ahí en el sector de Botijas también. Se denuncian robos ahí en Botijas, ya estos caminos a Tegualda, de forma permanente a casas y galpones. Así que invitamos a los afectados a denunciar estos hechos, ¿ya? Y acá en la ciudad de Fresia lo mismo, tenemos una gran cantidad de robos que lo vamos sabiendo por los amigos, y queda ahí, por el WhatsApp, ya, y queda ahí. Hay que hacerlo público, y para eso también están los medios de comunicación. Nosotros ofrecemos el nuestro, ya, para que también nos cuenten de lo que les sucede, porque estos robos deben terminar. Hay mucho robo de hormiga también en los locales comerciales, que lo hemos visto, casas particulares. Así que yo agradezco a Francisco también ahí, que siempre está en contacto con nosotros, así como él, otras personas también, y esto hay que denunciarlo. Es bueno que haya que denunciarse, y les invitamos a que lo hagan también junto a nosotros, para que demos la alerta desde acá. ¿Cuántas veces han venido a estafar ya con los billetes falsos? ¿Cuántas veces han estado ahí en el banco tratando de robarle a algún adulto mayor? Y algunas personas generosas han sido muy inteligentes y nos han llamado. Y nosotros damos la alerta para todo el comercio local, que se pone en alerta además, pues, ya.
Nosotros damos hasta las características de los tipos como andan vestidos. Y eso es bueno para poder alertar, ¿cierto?, a nuestra población para que no sigan los robos en Fresia, pero también tenemos que poner de nuestra parte. Y eso se hace solamente denunciando y también compartiendo con nosotros, con los medios de comunicación, para que podamos alertar. A mí me ha tocado muchas veces, ¿cierto?, y a otros locutores que han pasado por acá, alertar a nuestros vecinos cuando han venido a robar, cuando vienen con la intención de estafar, ya cuando andan con el cuento del tío. Oye, ¿cuántas veces en estos 33 años de vida? Y que yo sé que ha ayudado mucho. Por lo tanto, pongámonos en campaña con eso para poder ayudar a nuestros vecinos a que no les siga sucediendo esto que está pasando con muchos robos, robos reiterados también aquí en la ciudad de Fresia, el sector urbano y también en el sector rural. Así que entre todos tenemos que ayudarnos. Nos vamos a la música, seguimos compartiendo con ustedes. Son las 7 de la mañana, ya con 30 minutos, 7:30 de la mañana.

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1: Veinticinco son los minutos que nos separan ya de las 8 de la mañana. Como pasa de rápido esta mañana, comienza a aclarar. A esta hora vamos a tener un lindo día y también un buen fin de semana para quienes se están integrando a la sintonía de la radio. Revisando algunas noticias a esta hora para compartir con ustedes en el ámbito internacional, Irán captura a un petrolero por obstaculizar las exportaciones tras intercambio de ataques con Estados Unidos. Mire, y por otro lado, sobrevivientes quedaron detenidos, revelan detalles de accidente que dejó 3 motociclistas fallecidos. Esta es una noticia que es una tragedia. Carabineros entregó detalles del trágico accidente ocurrido la madrugada de este viernes en la ruta 5, donde murieron 3 motociclistas y otros 3 quedaron heridos. Estos últimos quedaron detenidos. El hecho ocurrió en la zona norte de la región metropolitana alrededor de la 1 de la madrugada. Fue en el kilómetro 16 de la ruta 5 norte en dirección al sur, donde circulaba un grupo de motociclistas. Al menos uno de ellos habría realizado una mala maniobra que provocó una reacción en cadena que afectó a 5 motos. Según el teniente Francisco Rodríguez, oficial de ronda de la Prefectura de Tránsito y Carreteras de Carabineros, esto provocó la muerte de 3 personas, mientras que otras 3 quedaron heridas. Las personas fallecidas corresponderían a 2 hombres y una mujer, mientras los lesionados serían 3 personas de sexo masculino, dijo. Todos los involucrados son adultos y trascendió que se trata de 5 chilenos y un venezolano. Además, Rodríguez indicó que los heridos fueron estabilizados y se encuentran fuera de riesgo vital. Actualmente los 3 se encuentran en calidad de detenidos por su participación en un accidente con resultado de muerte. Rodríguez señaló que la CIAT y la CIP de Carabineros trabajan para establecer las circunstancias de lo ocurrido, si bien dijo que hasta ahora no hay antecedentes de posibles piruetas realizadas por los sujetos. Será la investigación la que deberá confirmar o descartar dicha posibilidad. Por ahora, agregó Rodríguez, estaría descartada la participación de un vehículo en el hecho. Al momento solamente tenemos como información que habrían participado las motocicletas. Una noticia lamentable que ocurrió esta madrugada ahí en la ruta 5, ya en Santiago, ¿ya? Una mala noticia ahí para jóvenes principalmente, que muchas veces arriesgan su vida y que, bueno, esto está siendo investigado. Seguimos acompañándoles. 23 minutos nos separan ya de las 8 de la mañana, 23 para las 8. 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

Oiga, les tengo un datito, pero espectacular, pues buenísimo a esta hora de la mañana. Si usted está pensando qué voy a hacer de almuerzo el día de hoy, yo le tengo el dato. Le tengo el dato. Porque hoy día van a estar nuestros queridos amigos ahí del sector de las raíces. Saludo a mi querida amiga Irma Molina. Ya que me contaba que hoy día van a regresar ahí con su venta, que siempre hacen galletas y las ricas prietas y todo eso. Y hoy día van a llevar prietas, pues. ¿Dónde van a estar ubicados? Entre las 9 de la mañana y las 13 horas 1 de la tarde. Durante toda la mañana van a estar ahí, mire, muy cerquita del Banco Estado. Ahí es donde está un local comercial de los chinos, ya, por esa parte, en esa esquina. Ya, así que qué mejor unas ricas prietas ahí con sus buenas papitas o con puré también podría ser. Ya le estoy haciendo el menú. Así que ahí le estoy dando el datito a los que les gustan las ricas prietas, ya, bien hechitas. Qué mejor que ir ahí a comprar sus prietas. Pues entre las 9 de la mañana y las 13 horas, ya, no siempre se hacen prietas ahí como se hace en el campo. Buenas, pues. Ya, así que están invitados ya para comprar esas ricas prietas que van a estar ahí. Reitero, ¿dónde? Cerquita del Banco Estado, ahí donde está el local de los chinos, ya, donde está mi amigo Alberto, ya, quien vende los ricos maní y todo eso rico también. Así que hay que apoyar a nuestros queridos amigos, ya, a no Albertito, ya, que siempre se pone ahí para vender el rico maní, ya, y tantos confites. Y tantos productos que tiene. Ya, ahí cerquita va a estar mi amiga Irma, ya vendiendo las ricas prietas el día de hoy. Un buen dato con este datito. Quizás usted cambia lo que quería hacer el día de hoy, ya, y se prepara unas ricas prietas para el almuerzo. Y si no tenía nada, quizás le estoy indicando, ¿cierto? O sugiriendo que el almuerzo sea eso hoy día, pues, ya. Un buen datito ahí para compartir con ustedes. Saludamos a quienes se están integrando a la sintonía de la radio. A esta hora estamos en estas son las mañanitas, un programa que va desde las 7 de la mañana hasta las 8 de la mañana y que lo único que pretendemos es acompañarles. 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Vamos a la música, ¿les parece? Seguimos acompañándoles aquí a través de la 96.3 en esta mañana de día viernes.

0: 7 de la mañana, 47 minutos.
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2: Son los minutos que nos separan ya de las 8 de la mañana, 12 minutitos para las 8. Ya comenzamos a despedir el programa, deseando que les vaya pero muy bien, muy bien, muy bien a todos en este día y durante este fin de semana. Recordarles a todos los amigos que están escuchando la radio que el domingo 10 de mayo, Día de la Mamá, tenemos un tremendo programa para todos ustedes que están escuchando. Y obviamente para la reina de la casa, para las mamitas, desde las 11:30 de la mañana estarán Marcos Cagüela Alvarado, Paulina Ollarzo, Javier Ollarzo y algunos invitados. ¿Ya? Estaremos ahí para hacerle un programa lindo, para que ustedes puedan llamarnos, dejen sus saludos desde ya. Así que nada más ni nada menos que a compartir con nosotros durante todos estos días, porque hoy día ya sacamos una publicación para que comiencen a dejar saludos para el programa y comiencen a dejar sus saludos acá en la plataforma de Facebook, ¿ya? Así que eso para ir adelantando y usted escriba con tranquilidad su saludito. Las líneas, que tenemos dos, se saturan el día domingo, así que aproveche con calma de escribir los saludos para el Día de la Mamá. Vamos a hacer la publicación durante esta mañana, ya, así que eso, están todos cordialmente invitados a escuchar nuestro programa. Agradecemos como siempre a nuestros auspiciadores que saludan también a las mamitas ahí en las tandas de saludos que tenemos durante todo este tiempo que hemos tenido para saludar a las mamás. Antes de despedirnos, por acá escribimos que tengan un viernes increíble junto a Radio San Gabriel. Ya se siente el fin de semana y qué mejor que con Radio San Gabriel acompañándote todas las horas. Un abrazo gigante para todos. Ahí aparece un recuerdo de fotografía que tenemos ahí con unos buenos amigos, ya haciendo radio en Viña del Mar. Así que pusimos esa fotito, nos da ánimo. Y gracias a María Let Opitz por escribir. Dice: muy buenos días y que tengan un excelente fin de semana. Marina Vegas dice: buenos días, levántate y sonríe y disfruta de este día. Muchas gracias a ellas. Gracias y a todos quienes van a seguir escribiendo durante este día. También agradecemos ahí siempre los me gusta, el cariño de la gente que siempre lo hace con mucho cariño. Ya, nos vamos pues, que estén muy bien. Gracias nuevamente a nuestros auspiciadores, Servicios Integrales Las Trillizas y Fuenvalvest, y a todos ustedes, muchas gracias, que tengan un lindo día, que tengan un buen fin de semana. Estaremos el día de hoy acompañándoles también en el programa Sintonía Matinal, y recordarles que hoy día viernes es el programa informativo municipal que va entre las 11 de la mañana y las 11:30 horas. Un abrazo para ustedes, soy Javier Ollarzo, que tengan un lindo día. Chao, chao.

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0: 8 de la mañana, 12 minutos.
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0: 8 de la mañana, 29 minutos.
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2: Muy buenos días, hermanas, hermanos, mis amigos, toda la comunidad, los que están escuchando por la radio en Cristo Jesús. Hoy, viernes 8 de mayo, la lectura del Santo Evangelio que nos toca de San Juan, capítulo 15, versículo 12 hasta 17, nos dice así: En aquel tiempo dijo Jesús a sus discípulos, Y este es mi mandamiento, que se amen unos a otros como yo les he amado. Nadie tiene amor más grande que el que da vida por sus amigos. Ustedes son mis amigos si hacen lo que yo les mando. Ya no les llamo siervos, porque el siervo no sabe lo que hace su señor. A ustedes les llamo amigos, porque todo lo que he oído a mi padre le lo he dado a conocer. No son ustedes los que me han elegido. Soy yo quien les he elegido y les he destinado para que vayan y den fruto, y su fruto permanezca. De modo que lo que pidan al Padre en mi nombre les dará. Y esto les mando, que se amen unos a otros. Palabra del Señor. Gloria a ti, Señor Jesús. Queridas hermanas, queridos hermanos, y nos dice el Señor, a ustedes les llamo amigos. Una afirmación tan firme y decidida puede sorprender nuestro corazón lleno de pero en el camino de la amistad. Sabernos elegidos y amigos de Jesús. Saber de la libertad y confianza que implica el ser amigos. Lealtad y posibilidad de dialogar en todas las circunstancias es una certeza que nos concede alegría y seguridad. Se trata de una amistad que llega a lo más profundo de nuestro ser, que nos hermana y une, que crea comunión en medio de diferencias. Sí, a nosotros Jesús nos llama amigos, así nos quiere. Ya dice el refrán, los amigos de mis amigos son mis amigos. La amistad de Jesús no nos cierra en el círculo de bienestar que se retroalimenta en una relación ideal. Jesús afirma, no son ustedes los que me han elegido, soy yo quien les he elegido, les he destinado para que vayan y den fruto, y su fruto permanezca. Por eso su amistad nos lanza a dar la vida por los demás a través de muchas acciones concretas. Escuchar, servir, aconsejar, perdonar, cuidar, especialmente a los hermanos en la fe, pero también a todos. Dejemos pues resonar en nosotros la invitación a la amistad que es capaz de dar la vida y el cuidado de la comunión en la comunidad cristiana. Feliz día, hermanas, hermanos. Que Dios les bendiga y les acompañe. La fiesta patrocinio de la Virgen María. En esta fiesta damos gracias a Dios por el misterio de María y nos encomendamos a su protección, ya que la bienaventurada Virgen María, Madre de Dios, Reina de los Apóstoles y Madre Benevolentísima de nuestra Orden, es para nosotros ejemplo de contemplación, de palabra de Cristo y de la docilidad a la propia. Que Dios les bendiga, que les acompañe siempre, del Padre, del Hijo, del Espíritu Santo. Amén.

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1: 8 de la mañana, 56 minutos.
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Hola, ¿qué tal? ¿Cómo están? Muy, pero muy buenos días. Sean cordialmente muy bienvenidos a nuestro programa Sintonía Matinal. En esta mañana queremos darle la bienvenida a cada uno de ustedes que está escuchando la radio a través de nuestra señal online y también a través de la señal abierta, que es la 96.3. Soy Javier Oyarzo, junto a Mauricio Hernández. Comenzamos nuestro programa el día de hoy.

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Estamos en sintonía matinal, como siempre, acompañándoles con la mejor energía. Estamos junto a ustedes a esta hora, cuando ya tenemos 7 grados de temperatura. La sensación térmica es de 5 grados y vamos a tener un día parcialmente nuboso. Viene con nubes y claros y en la tarde, fíjese que viene soleado. La máxima de hoy será de 11 grados y la mínima de 3 grados. Vamos a ver cómo se comporta el fin de semana. Yo les cuento que para mañana, sábado 9 de mayo, se viene con nubes y claros, sin lluvias. 13 grados la máxima, la mínima 0 grados. Viene heladito el día sábado en la noche. Y el día domingo, 10 de mayo, día de la mamá, se viene con un cielo totalmente despejado, va a estar soleado. La máxima será de 16 agradables grados. Va a estar lindo el día de la mamá. Y la mínima 3 grados. Así se viene el pronóstico del tiempo para hoy y el fin de semana. Vamos a la sede de canciones. Seguimos acompañándoles. Somos la 96.3.

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1: 9 de la mañana, 24 minutos.
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22 son los minutos que nos separan ya de las 10 de la mañana. Tengo frío. Como decía mi neta, tengo frío. Tengo un poquito de frío, de verdad. Ya. Acompañándoles en esta nueva jornada a todos ustedes con la portada del diario El Yanquihue, ya que la tengo por acá. Ya. Y que es la portada de hoy, viernes 8 de mayo. El titular dice: ex universitario recibe una condena de 20 años de cárcel por pederastia. Esto es en Puerto Montt. El Tribunal de Juicio Oral estableció la culpabilidad de joven que en el año 2020 fue capturado por abuso y producción de pornografía infantil. Vulneró a tres menores y difundió material ilícito en la web. Ya, donde además relataba sus fantasías de ultraje. Alertas se previnieron, dice, o las alertas provinieron desde el FBI. Imagínense, el contacto que hay entre las policías también, entre Estados Unidos y nuestro país. 20 años de cárcel, para que lo piensen muy bien antes de cometer estas atrocidades. Y en la portada del diario El Yanquihue dice: los trabajadores del aseo protestan en Puerto Varas, revelan incumplimiento de pago de sueldos, municipio evalúa caducar contrato. Y ahí están en la portada haciendo su protesta también los trabajadores del aseo. Y por otro lado, aquí en la portada del diario El Yanquihue también dice: anticipan que las cuentas de luz subirán un 16.7% en Puerto Montt a partir de julio. Investigadores estima que las alzas en comunas de la región. Los Delfines se juegan hoy la opción de liderar la B en el Chinquihue. El técnico Astorga vuelve a dirigir frente a Magallanes. Investigan caso de secuestro en Futaleufú. Hay un detenido. Qué familia de la víctima. Frutillar dice: fiscalía indaga fallecimiento de adulto mayor al interior de su casa. Es lo que viene en la portada del diario El Yanquihue para la edición de hoy día, viernes 8 de mayo. 21 minutos nos separan de las 10 de la mañana. Seguimos acompañándoles aquí en Sintonía Matinal.

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Yo les recuerdo que el día de hoy, viernes, tenemos el programa informativo municipal que va entre las 11 de la mañana y las 11:30 horas. 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Junto a ellos, seguimos acompañándoles. 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
1: 9 de la mañana, 56 minutos.
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Estamos acompañándoles en nuestro programa Sintonía Matinal, en esta mañana que estamos aquí con toda la energía para entregarles nuestro trabajo y también la compañía diaria, pues, sí, para eso está la radio, para acompañarle a todos ustedes. Mire, en la mañana leí esta noticia, marcan hasta 250 kilómetros por hora. Accidente fatal de motociclistas deja en evidencia carreras en rutas de la región metropolitana. Murieron tres personas aquí. Una tragedia ahí en una colisión múltiple de motociclistas que deja al menos tres fallecidos en la ruta 5. Sobrevivientes quedaron detenidos, revelan detalles del accidente que dejó tres motociclistas muertos. A más de 250 kilómetros a la hora. Cada uno busca su destino, ¿ya? Qué terrible. Vamos a seguir acompañándoles. Son las 10 de la mañana ya con 10 minutos. Estamos en Sintonía Matinal.

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Estamos en el programa Sintonía Matinal. Hoy día, viernes 8 de mayo, saludamos a quienes llevan por nombre Segundo. Para todos los amigos que llevan este nombre, nuestro cariño, nuestro saludo. Y para los cumpleañeros también, para ellas y para ellos, les deseamos lo mejor en esta nueva jornada. Feliz cumpleaños ahí para nuestros queridos amigos que están hoy día cumpliendo un añito más. Y en noticias locales, ayer se desarrolló el segundo día de los encuentros de grandes mujeres, esta vez en la localidad de Tegualda. La jornada contó con la participación del alcalde Miguel Cárdenas junto a algunos concejales y fue un encuentro ameno y lleno de alegría, con mucha música, mucha entretención y un grato ambiente para todas las asistentes. Así que un saludito ahí por la organización y un abrazo para cada una de las personas que asistieron. Para todas las mamitas, un abrazo gigante. Vamos a las canciones, le acompañamos, somos la 96.3.

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1: 10 de la mañana, 22 minutos.

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Estamos en el programa Sintonía Matinal en este día viernes 8 de mayo. Tengo por acá que contarles que todos los días, cuando podemos, publicamos en nuestro perfil de Facebook alguna bienvenida para todos ustedes. Y en esta oportunidad dice que tengan un viernes increíble junto a Radio San Gabriel. Ya se siente el fin de semana. Y qué mejor con la Radio San Gabriel acompañándote todas las horas. Un abrazo gigante. Y aquí queremos agradecer los me gusta, los corazones, y también agradecer a María Let Opit, que nos dice muy buenos días, que tengan un excelente fin de semana. María Vega C. de Gallardo, muchas gracias a María, a nuestra querida amiga que nos saluda también. A Orieta Casas Aro desde Santiago dice: hola, muy buenos días. Un feliz viernes, cariños y saludos para todos. Muchas gracias. Magali Quesada también, que nos da los buenos días. Así que para todos aquellos que escriben, muchas gracias. Vamos a las canciones, le acompañamos. Somos la 96.3.

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Y en un ratito más ya se viene el programa informativo municipal. Y contarles que todos los viernes en este horario se viene este informativo, que es muy interesante, son 30 minutos, así que muy atentos. Después de eso, estamos de regreso con nuestro programa Sintonía Matinal. Vamos a las canciones, le acompañamos aquí a través de la 96.3 en este día viernes 8 de mayo.

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1: 10 de la mañana, 58 minutos.
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3: Tengan ustedes muy buenos días. ¿Qué tal? ¿Cómo están? Quien les habla, Angélica García. Hoy día vamos a estar en la conducción de nuestro noticiero Municipio al Día, aquí por nuestras radios locales, Radio San Gabriel 96.3 y Radio Nuevo Amanecer a través de la 93.3 aquí en Fresia. Esperando que todos tengan un buen fin de semana. Hay panoramas el fin de semana que también vamos a comentarles durante esta edición de noticias. Y por supuesto, ya anticipadamente saludando a todas las mamitas que van a estar celebrando su día este domingo. Y bien, nos vamos rápidamente con la primera información. Durante el día de hoy, Loreto Álvarez, arquitecta y encargada del proyecto Fondart año 2026, realizó una especial invitación a la comunidad en el marco de las actividades del mes del patrimonio, para lo cual pasamos a escuchar también lo que nos señaló.
4: La idea es hacer un levantamiento de las casas más antiguas de esta calle y también de la calle Maule, y descubrir cuáles son o es el diseño más típico que caracteriza la arquitectura de acá de Tehuacán. Bueno, esto es un proyecto de investigación que es todo el año, pero nosotros hace

0: Un par de semanas comenzamos a hacer un levantamiento, pequeñas entrevistas, y en base a lo mismo queremos invitar a la comunidad el día sábado 30 de mayo a una actividad del Día del Patrimonio, en donde vamos a hacer un conversatorio y una reflexión sobre las construcciones antiguas que hay o habían acá en Tegualda, como la estación de trenes o las casas antiguas que habían acá, en donde está la plaza actualmente, los molinos que habían. Y la idea es que la comunidad pueda compartir en base a fotografías y distintos elementos que nosotros vamos a aportar, sus historias, quién las construyó, cuándo, ese tipo de cosas. Entonces invitamos a la comunidad al Día del Patrimonio, que se va a celebrar acá en Tegualda, en la delegación municipal, en la calle América, este sábado 30 de mayo a las 3 de la tarde.
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0: Más informaciones a esta hora aquí en Municipio al Día. Muchas gracias a todos quienes nos escuchan y se informan con nosotros en este resumen de informaciones de los días viernes aquí por nuestras radios en Ufresia. Vamos a contarles que recientemente la empresa consultora Viveco hizo entrega de 3 viviendas a 3 familias de nuestra comuna de Ufresia, específicamente subsidios rurales. Y donde por primera vez también la empresa constructora construyó una vivienda con paneles fotovoltaicos, debido a que había poca factibilidad de energía eléctrica en el sector. En este sentido, pasamos a escuchar a Gonzalo Burgos de la consultora Viveco, una entidad que está relacionada con la gestión rural y que están específicamente con la asesoría para las postulaciones a subsidios habitacionales rurales. Un trabajo que realiza de forma conjunta la empresa junto a la oficina de la vivienda de la Municipalidad de Ufresia.
1: Hola, mi nombre es Gonzalo, vengo en representación de consultora Viveco, una entidad de gestión rural que asesora a vecinos y vecinas de la comuna de Ufresia para postular al subsidio rural y poder recibir una casa como la que hoy día estamos entregando aquí a don Claudio, en compañía del alcalde y de la señora Berito. Estamos contentos porque esta es la tercera casa que entregamos hoy día y son las primeras casas que hemos entregado con un sistema de paneles solares, como lo pueden ver a mi espalda. Para nosotros es todo un orgullo poder realizar estos proyectos y llevarlos a cabo, y todo un desafío también poder cada día buscar mejores soluciones para los vecinos. En este caso estaba bien imposibilitado el tema de la conexión eléctrica, así que a través de un subsidio especial para sistema solar fotovoltaico logramos implementarlo en esta casa y hemos comprobado de que todo está funcionando bien. Nuestro amigo Claudio está contento también, lo acaba de decir, y ahora le deseamos lo mejor, que pueda aprovechar su casa y disfrutar al máximo. Y nada, pues estamos felices y le hemos dado harto aplauso hoy día, así que nos gustaría despedirnos con el último aplauso para él.
0: ¿Quién valoró también esta noticia positiva de que las familias con mucha alegría tienen un cambio rotundo en su calidad de vida al recibir las llaves de su nueva vivienda? Fue el alcalde de la comuna, Miguel Cárdenas Barría.
2: Y reconocer el trabajo de la empresa Viveco, de la Berito, que han estado trabajando durante todo este tiempo, y aquí, digamos, el trabajo de la empresa Viveco y de nosotros como comuna de Ufresia, de poder tener la posibilidad, obviamente agradeciendo a Dios, de poder entregar, digamos, estos subsidios a nuestra gente del sector campesino. Son ya hoy día fueron 3 subsidios entregados. El año pasado, el 2026, fueron cerca de 23 subsidios entregamos en toda la comuna de Ufresia, y la verdad es que estamos muy contentos porque yo creo que vamos a seguir trabajando, si Dios nos da la posibilidad de poder seguir trabajando con Junta Avero, que es la que, digamos, coordina con la empresa, y la empresa Viveco, que es la que siempre nos está dando esta posibilidad de poder venir a disfrutar también de la entrega de una casa. En este caso me parece maravilloso, estoy feliz y contento porque tenemos, digamos, los paneles fotovoltaicos que le van a hacer ahorrar obviamente todo lo que significa la electricidad, y nos ahorra un montón de trámites a la empresa eléctrica, que en el fondo hacen, digamos, que sea más complejo la entrega de las casas. Y en este caso, si como está dando resultados, ojalá que podamos hacer para toda la comuna este mismo tipo de proyecto, para que nuestra gente tenga, digamos, un ahorro y al mismo tiempo podamos agilizar y avanzar un poco más con la entrega de las casas.
0: Finalmente, pasamos a escuchar a uno de los beneficiarios, quien se mostró agradecido tanto con la empresa como la asesoría también que reciben por parte de la Municipalidad de Ufresia, lo que es la oficina de vivienda.
3: Yo le agradezco todo lo que han hecho por mí para recibir esto que me están entregando hoy día. Y aquí viviré el resto que me queda de vida, y es con que hayan venido, y sobre todo el alcalde y la gente que le trabaja a él o aportan en sus funciones, que en estas cosas funcionan. A la empresa también, que construyó y está muy bien construida, y siempre preguntan si hay algún detalle para saber si hay alguna cosita, y siempre están pendientes de eso.
0: El día de hoy, viernes, se está realizando también un importante operativo sanitario, esto en la localidad de Tegualda, justamente en lo que es la delegación de la localidad de Tegualda. Para que ustedes también, si están a tiempo, bueno, comenzó desde temprano, desde las 9 de la mañana. La invitación, por supuesto, para la comunidad la cursó la profesional veterinaria Camila Oliva.
4: Dejamos invitado a todos los vecinos de la localidad de Tegualda y alrededores a un nuevo operativo veterinario municipal que se realizará el día viernes 8 de mayo en la oficina municipal de Tegualda. Este se realizará desde las 9 de la mañana y será por orden de llegada. En esta oportunidad tenemos 10 cupos nuevos tanto para caninos como felinos, más los pacientes que se encuentran en plan sanitario en curso. En esta oportunidad entregaremos los servicios de vacunaciones, desparasitaciones interna y externa, implantes de microchip y consultas generales. Los dejamos invitados a participar de este nuevo operativo.
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0: Seguimos con más informaciones a esta hora aquí en Municipio al Día, a través de nuestras radios locales, San Gabriel y Nuevo Amanecer. Gracias por informarse con nosotros en esta jornada. Hasta la Escuela La Araña se trasladó este miércoles el alcalde de la comuna, quien asistió en compañía también tanto de carabineros como PDI, a través de una petición que realizaron los dirigentes de la Junta de Vecinos del sector El Pario, por una preocupación latente que tienen ahí los vecinos del sector relacionados con casos de abigeato que se vienen registrando últimamente en el sector. Una preocupación ahí permanente de los vecinos de dicho sector y tanto también de los dirigentes ahí de la Junta de Vecinos. En la instancia participaron representantes de la Policía de Investigaciones de Chile, Carabineros de Chile, además de Carlos Martín de la Forestal Bosque Los Lagos, con la finalidad de abordar la preocupación existente por el aumento de robo de animales y casos de abigeatos en distintos sectores de nuestra comuna. En la instancia, personal de Carabineros y PDI insistieron en la importancia de denunciar los hechos, indicando que esto permite visibilizar los casos y reforzar las acciones preventivas y fiscalizaciones. Según lo informado, durante el mes de marzo solo existía una denuncia formal, situación que refleja una baja estadística que no necesariamente representa la realidad que viven los vecinos. Al respecto, pasamos a escuchar también al alcalde de la comuna de Fresia, Miguel Cárdenas, quien se refirió a esta importante reunión a la cual fue invitado.
6: Agradecer a la presidenta, a la directiva de la Junta de Vecinos del Pario, por esta invitación. La verdad es que es una preocupación de todas las partes rurales, ¿no? Así que agradecemos también a las policías, a Carabineros, a la PDI, que siempre están, digamos, atentos también para poder cooperar con nosotros, y eso es lo que nosotros necesitamos, tener un contacto con nuestras policías para poder justamente combatir esto que nos corresponde. La preocupación por la camioneta que estaba en pana ya se envió a taller, por lo tanto estos días ya tendríamos que tenerla nuevamente para que la gente de los sectores rurales tenga la tranquilidad que las gestiones se están haciendo. Hemos hecho una unión entre las policías, los vecinos y la municipalidad, justamente por el contacto que tenemos para con las cámaras que se van a instalar, las que están instaladas, justamente para ir en contra de lo que significa el abigeato, que ya tenemos prácticamente visto, digamos, las personas que se dedican de esto. Inclusive también estaban las forestales, que estamos coordinados para que podamos seguir esto, para evitar, digamos, esto, y bueno, que la gente que está dedicada, digamos, a lo ajeno, tenga cuidado, porque estamos trabajando y estamos ya localizados, digamos, a la gente que está lamentablemente haciendo mal uso de lo ajeno.
0: Como señalaba también nuestra autoridad, también solicitó a Carabineros acelerar el proceso de reparación del vehículo destinado a labores de antiabigeato, el cual actualmente se encuentra con una falla mecánica. Ante ello, personal policial también indicaron que durante la próxima semana el móvil ingresará a taller para quedar nuevamente operativo y en óptimas condiciones. Así lo señaló también el suboficial mayor de la comisaría de Puerto Varas, Gerardo Guayquipani.
7: acompañar a los vecinos del sector El Pario, ¿cierto?, a una reunión y conversatorio en relación a delitos de avistiato que se han ocurrido últimamente acá en el sector y alrededores, y ver también una problemática de un vehículo policial, ¿cierto?, que está en reparaciones. En el taller debería estar no más de 10 días el vehículo, y obviamente va a ser informado también oportunamente al señor alcalde y a la, obviamente por parte de la jefatura, una vez que finalice la reparación.
0: Por su parte, el comisario de la PDI de Puerto Varas, Gustavo Saavedra, se refirió al compromiso con la ciudadanía y de hacer un buen trabajo, de hacer una buena investigación para tener también buenos resultados, indicó.
8: Bueno, nuestra presencia hoy a solicitud de la municipalidad y de los vecinos para poder aclarar situaciones de investigaciones que se pueden realizar respecto al delito de avijeato. Nuestro compromiso con la ciudadanía siempre es generar investigaciones de calidad que puedan llevar a una buena persecución penal de parte de la Fiscalía, y ese es nuestro compromiso permanente.
0: En tanto, la presidenta de la Junta de Vecinos del sector El Pario, Juana Schulz, dijo sentirse contenta con la presencia de autoridades que escucharon el sentir de sus vecinos.
9: Bien, esto, contenta, que hoy día tuvimos la presencia acá en la Escuela de la Araña, junto al alcalde y a la policía, que tengo bien resguardada con el asunto de la vigilancia de los animales y que estamos sufriendo últimamente en el sector. Así que bien contenta porque se han logrado llegar a algunos acuerdos, y el próximo mes igual tener un seguimiento de lo que se está haciendo. Así que gracias a todos.
0: 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Vamos con algunos tips también importantes a esta hora aquí en nuestro informativo de noticias. Vamos a dar a conocer lo que es el retiro de residuos voluminosos para que usted ahí comience a hacer las limpiezas en las bodegas, en su casa, en sus patios, obviamente todo lo que no utilice y sea voluminoso, como lo son los colchones que necesita, que renovó, que necesita botar alguno de ellos, no sé, los muebles en desuso, refrigeradores, televisores, todo lo que esté ahí de más en sus patios. Por ello, vamos a dar a conocer el calendario de lo que es la Dolva para el día 12 de mayo. Va a estar en la población Juan Pablo II, en calle San Carlos, frente al Parque Juan Pablo II. Día 13 de mayo va a estar en Villa Los Lingues y Villa Los Notros. Esto es en Padre Bruno, frente al Parque Villa Los Notros y Los Lingues. El día 19 de mayo va a estar en Villa El Bosque, en calle San Teodoro, frente a la multicancha de Villa El Bosque. ¿Cuándo va a estar en los sectores rurales? La Dolva, el día 8 de mayo, vale decir hoy día, en el sector de Las Cruces, en las afueras de la iglesia de Las Cruces, ahí para que vaya a dejar todos los desechos voluminosos. Ese es el calendario que vamos a conocer a esta hora.

0: 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La siguiente información también a esta hora está relacionada con las visitas a terrenos que realiza habitualmente el alcalde de la comuna, Miguel Cárdenas, y esta vez, bueno, se trasladó también durante esta semana, recientemente, hasta la infraestructura ahí del puente El Trébol, donde se realizaron trabajos de mejoramiento. Hasta el sector de Santa María, línea sin nombre, se trasladó el alcalde de la comuna de Fresia, Miguel Cárdenas, específicamente hasta dicho puente, infraestructura que presentaba un importante deterioro y que dificultaba el tránsito de los vehículos del sector. Y tras reiteradas gestiones y oficios enviados por el municipio a Vialidad y reuniones que se realizaron en el sector también junto a equipos de Vialidad, hoy en día los trabajos de mejoramiento ya han finalizado. Y este constó de cambio de tablones y reparación de pasarela, entregando una mayor seguridad para quienes transitan diariamente en este acceso rural. Al respecto, tuvo palabras también de agradecimiento, de mucha alegría, la autoridad de nuestra comuna, la máxima autoridad comunal, Miguel Cárdenas.
1: Encontramos acá en el sector de Línea Sin Nombre, viendo, digamos, el trabajo terminado por parte de Vialidad a petición de los vecinos, pues, por mucho tiempo se venía solicitando que se hubiese hecho un cambio o un mejoramiento total, digamos, de este puente. La verdad que los cimientos de este puente son de hormigón, por lo tanto, esa parte siempre ha estado segura. El problema mayor era el tema del rodado, que siempre tenía problemas con los tablones, que se levantaban, que estaban podridos. Y hoy día vemos acá un puente bastante bueno, ¿no? Con madera que hemos visto, inclusive esto se le arregló la pasarela, digamos, de la parte donde pasan los peatones, y estamos contentos porque se hizo un trabajo a conciencia. Y la verdad es que estamos felices por los vecinos, porque la verdad es que, como bien dice aquí nuestro vecino, había un poco de intranquilidad con respecto a este puente, porque, bueno, esta es una zona agrícola también, donde se transportan papas y todo lo que significa para la agricultura. Por lo tanto, igual era un tema importante que nosotros estábamos preocupados. Agradecer a Vialidad, a los dirigentes, a los vecinos, que constantemente ellos pedían, digamos, porque se le pudieran reparar este puente.
0: De la misma manera se refirió un vecino del sector, usuario del puente, nos referimos a Miguel Vera, quien destacó los trabajos que quedaron muy bien hechos, valorando también las gestiones ahí por parte del municipio.
2: Bueno, ya años ya que tenían sus pequeñas falencias este puente, constantemente se estaban dando aviso que tenía sus falencias, pero gracias a las gestiones que se han hecho a través del municipio, del alcalde igual, quedó un trabajo bien hecho, que es el tiempo que necesitaba. Y yo creo que todos los que viajamos, transitamos por aquí, los dueños del sector, estamos contentos, felices, porque así podemos tener un buen puente que podemos transitar sin peligro o miedo de riesgo de pasar algún accidente de tránsito aquí. Así que por mi parte, bueno, y bueno, un puente que quedó muy, muy bien hecho, muy lindo igual, así que felices y contentos. Por mi parte, yo creo.
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Y para seguir en esta misma línea de la información en cuanto al estado de caminos, de puentes de nuestra comuna, recorrido que habitualmente realizan los sectores rurales el alcalde Miguel Cárdenas, también estuvo en el sector de Buen Peleo, tras un llamado también que hicieron los vecinos ahí del sector por el mal estado del camino. Hasta el sector rural de Buen Peleo se trasladó nuestra máxima autoridad de la comuna, tras la preocupación manifestada por los vecinos debido al mal estado del camino, el cual fue intervenido en el marco de los trabajos de preparación y ampliación para el futuro asfalto de esa ruta. Durante el recorrido en terreno, vecinos dieron a conocer las dificultades que actualmente enfrentan para transitar por el lugar, situación que fue constatada por la primera autoridad comunal. Por este motivo, el alcalde indicó que se oficiará a Vialidad y a la empresa a cargo de los trabajos para solicitar mantención y mejoramiento del camino mientras continúan las obras proyectadas para el sector. Posteriormente, la autoridad de la comuna se dirigió también hasta la localidad de Tegualda, donde se ejecutan una serie de obras también que se están desarrollando en el lugar. Actualmente se desarrollan trabajos solicitados directamente por los vecinos del sector. Entre las labores ejecutadas por el municipio se encuentran los trabajos de bacheo en el ingreso de calle Las Américas, mejoras en el pasaje ubicado frente al consultorio rural de Tegualda y el recambio de luminarias en la cuesta de calle O'Higgins, las cuales también se encontraban ahí sin funcionamiento. Todos estos trabajos realizados por el equipo de operaciones de la Municipalidad de Fresia. También el alcalde, la autoridad, escuchó algunas inquietudes de los vecinos por algunos trabajos que se realizan en la localidad y las cuales también fueron comunicadas a el Servio, que son los encargados también de ejecutar dichas obras en cuanto a veredas en el sector. En la instancia, vecinos manifestaron sus inquietudes respecto a algunos trabajos pendientes y terminaciones, las cuales fueron escuchadas por la autoridad. La autoridad comunal indicó que si bien los trabajos no han sido recepcionados, existen preocupación para que estas obras queden ejecutadas de buena manera y conforme a lo establecido en el proyecto, pensando siempre en el bienestar de los vecinos y vecinas de la localidad. 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

0: Y a esta hora también, aquí en nuestro informativo de noticias, hoy día nos acompaña también, por un motivo muy especial, se acercó hacia nosotros para entregar un saludo de forma anticipada también a todas las mamitas, a las hermosas mamitas de nuestra comuna, que van a estar muy prontito ya celebrando su día. Por ello nos visita el alcalde de nuestra comuna, Miguel Cárdenas Barría, para entregar este saludo de forma anticipada por el Día de las Madres. Alcalde, le escuchamos ahí con este mensaje especial para nuestras madres en su día.
1: Muchas gracias, Angélica. La verdad es que en este día, el día más hermoso, que es el Día de la Madre, quiero hacer llegar un afectuoso saludo a cada una de las mujeres que con tanto amor, con amor incondicional y entrega, son el pilar fundamental de nuestra familia y de nuestra querida comuna de Fresia. Como alcalde, reconozco, valoro y honro su esfuerzo por construir el futuro, un futuro mejor para nuestros hijos. Feliz día a cada una de las madres de esta querida comuna de Fresia. Su alcalde, José Miguel Cárdenas Barría, un abrazo grande para ustedes.
0: Y así vamos cerrando ya nuestro bloque informativo de día viernes, aquí a través de nuestras radios locales, en este día viernes ya 8 de mayo, el día domingo, el Día de la Madre. Ahí estábamos con el saludo respectivo también del alcalde de la comuna, Miguel Cárdenas, invitándolos, eso sí, para que asistan a Serenatas de Otoño, una presentación de la Orquesta Filarmónica del Lago Llanquihue, que se va a presentar a las 5 de la tarde este sábado en el gimnasio del Liceo Carlos Ibáñez del Campo, y a las 19 horas también hay un concierto que se denomina Primer Movimiento, de parte de la Orquesta Infantil Juvenil de Fresia, en su polifuncional, donde están todos cordialmente invitados a apoyar ahí a nuestros jóvenes talentos y nuevos talentos también de la agrupación Amigos de la Música. Ahora sí, nos vamos, nos despedimos, que tengan un excelente y buen fin de semana. Gracias por su atención prestada.

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Ahí teníamos el programa informativo municipal. Y ahora seguimos acompañándoles en nuestro programa Sintonía Matinal.

Le acompañamos en esta mañana aquí en Sintonía Matinal. Como siempre, agradeciendo a todos ustedes que nos sintonizan en alguna parte de Chile o el mundo a través de nuestra señal online y también a través de la señal abierta, pues. Tantos lugares, tantas comunas a las que llegamos aquí en nuestra querida región de Los Lagos y junto a nuestros auspiciadores, a quienes agradecemos, esperando que les vaya muy bien en las ventas el día de hoy y este fin de semana, que es tan especial porque celebramos a las mamitas el día domingo. 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Hoy día debemos saludar nuevamente a quienes llevan por nombre Segundo, ¿ya? Para los chunos, para los segundos, para quienes están de cumpleaños también. Mire, y para quienes puedan estar de aniversario. Tengo un saludo muy lindo acá que dice lo siguiente: un gran saludo para nuestro querido y gran amigo Juan Núñez y para su señora Ani Zúñiga, pues. Ellos están cumpliendo 43 años de matrimonio en este día. Desde Puerto Montt está escuchando a esta hora también nuestra querida amiga Nacha. Aprovecho de saludarlo a la Nachita, ya que nos llamó para enviar este saludo pues tan especial y representar, yo creo que a mucha gente, a muchos vecinos, porque ellos viven cerquita donde nosotros estamos trabajando a esta hora aquí en la radio. Son parte del diario Vivir, ¿ah? De la postal de Fresia, nuestros queridos amigos. Juan Núñez, un tremendo profesor, tan querido, y mi querida amiga Ani Zúñiga. Dos grandes amigos que hoy día están cumpliendo 43 años de matrimonio. ¿Cómo se llega a eso, señor? Ay, ay, ay. ¿Cómo se llega a cumplir 43 años de matrimonio? Digo esto, bueno, porque en la vida hay altos y bajos, pues. Cuando uno se casa, ya vienen los hijos. Aprovecho de saludar a Martín también. Y bueno, y hay toda una vida unidos, ¿ya? Y digo esto porque he visto tantos matrimonios de las nuevas generaciones que de repente duran 3 meses, 2 meses, 6 meses y no duran más, ¿ya? La historia es corta, ¿ya? Pero aquí la historia es bastante larga, ¿ya? 43 años de matrimonio no se cumplen todos los días. Es una linda fecha para saludar a nuestros queridos amigos, vecinos, Juan Núñez y Ani Zúñiga. Así que estamos cumpliendo con este saludo muy lindo que nos hace llegar Nacha desde Puerto Montt, que está a través de nuestra señal online escuchando la radio también a esta hora. Le mandamos saludos a ella. Muchas gracias por hacernos parte también de este lindo saludo que queremos hacer y que lo hacemos con mucho cariño. Recordar que todos los domingos también nos vemos ahí en la misa, cuando vamos a transmitir la misa con Juan y con Ani, ¿cierto? Ani Zúñiga, que tiene una participación tremenda ahí y tan linda además en la iglesia, formando jóvenes, ¿ya? Así que, ¿qué mejor? Yo creo que de parte de nuestra familia, también junto a Mónica, le mandamos un cariñoso saludo para ellos. Que cumplan muchos, pero muchos más. Esa es la idea. Así que Nacha nos pidió un tema que se llama Bailando Bachata, porque que es lindo además. Me encanta ese tema. Don Mauricio Hernández. Chayanne realmente escribió un tema buenísimo, que además me encanta este tema y que es dedicado justamente de parte de su hija Nacha para Juanito y para Ani, que sigan cumpliendo muchos años más. Y nos vemos en el Grisú. Nos vamos para el Grisú, ¿no?
Yo creo que lo vamos a celebrar en el Grisú ahí con Maldi, con Panchito y con todo. Ya que sea de fiesta, pues. Así que un saludo grande. Feliz aniversario de matrimonio, queridos amigos. Y aquí está este tema, Bailando Bachata. Y les vino a cantar para ustedes nada más ni nada menos que Chayanne, de parte de nuestra querida Nacha, ¿cierto? Hija de este matrimonio, que les dedica esta linda canción.

Oiga, ya estamos llegando a la parte final de nuestro programa. Qué linda canción, a mí me encanta. ¿Sabes lo que me recuerda a eso, don Mauricio? Cuando viajo de repente, pero principalmente me recuerda cuando estaba en el gimnasio, en el Gym Kim, acá. Generalmente aparecía esa canción que era del agrado de todas las personas que habían ahí. ¿Ya? Así que lindo recuerdo de eso. Nos llamaron también, gracias a Patricia Manrique que nos llamó, porque se adhiere este saludo bonito de para Juanito y para Anita, ya en este nuevo aniversario de matrimonio, ya, así que gracias por estar juntos ahí en la sintonía también, por seguirnos. Pero a la vez, aparte de adherirse al saludo para Anita y para Juanito, dice también acá que ella quiere saludar anticipadamente porque mañana van a estar de aniversario de matrimonio también. Otros vecinos, ¿ya? ¿Ya? Eva González, nuestra vecina, con nuestro amigo Pepito, ¿ah? Con Pepe, su marido. ¿Sabe cuánto van a cumplir también 50 años de matrimonio? Bodas de oro. Así que a tirar la casa por la ventana, me imagino. Saludos para Eva González de parte de Patricia Manrique y para Pepito también ahí. Y que cumplan muchos, muchos más. ¿Cómo pasa el tiempo? 50 años de vida, donde hay hijos, hay historias. En fin. Así que gracias, Patricia, por este saludito ahí para tus amigos, para Eva González, para Pepe también. Y obviamente adherirse al saludo también para Juanito y para Anita. Muchas gracias, Patricia, que está en sintonía también a esta hora de la mañana. Nos queda poquito para culminar el programa. Me están escribiendo por acá. Así que muchas gracias a todos quienes nos están sintonizando. Ya comienzan a llegar los saluditos también para el Día de la Mamá. Motivar a cada uno de ustedes que nos envíen sus saludos, ya, que envíen los saluditos de la mamá ya en la plataforma de Facebook. Vamos a hacer algunos regalitos ahí, un sorteo que vamos a hacer también, mire, por diferentes razones, íbamos a hacer un concurso el día de hoy, ya, principalmente porque estuvimos de duelo y todo eso. Pero vamos a dejar ahí que ustedes escriban los saludos en el Facebook, ¿ya? Para que el día domingo le demos lectura en el programa especial dedicado a las mamitas el domingo 10 de mayo. Después de que termina la misa se viene un programón ahí con Marcos Cahuel Alvarado. Hasta guitarra trae el cantor, ¿ya? Paulina Oyarzo. ¿Y quién les habla? Javier Oyarzo. Dicen que me quieren hacer cantar a mí, yo también voy a cantar. Así que vamos a hacer un programa. No, ahí podemos bajar el rating con eso. Así que están todos cordialmente invitados ahí a este programa. Entonces, un ratito más ya publicamos y usted tiene que escribir ahí sus saludos anticipadamente porque las dos líneas telefónicas que tenemos se nos complican. Hay un gran amigo que me está escuchando a esta hora. Y para mí es un agrado que me esté escuchando un hombre de radio. Carlitos González, Mauricio, nos está escuchando. Me imagino que va de viaje desde Tegualda por ahí, porque se viene por acá, por nuestro barrio. Así que nos está escuchando. Va con su hija ya a buscar a los nietos. Y su hijita será pronto mamá nuevamente. ¿Cómo aumenta la familia? Saludos, Carlitos. Muchas gracias por el cariño que siempre nos tienes. Y bueno, y tú sabes cuánto te queremos nosotros acá también en la radio. Es una de las hermosas voces que tenemos en la radio con Carlos González de la linda comuna de Osorno, de la radio Antillanca. Ya esa voz de los mexicanos y todo eso, de sus programas especiales, de el deporte, es una voz vendedora, es una voz hermosa, pero principalmente es un tremendo amigo. Así que para este tegualdino de corazón, Carlitos González,
Han salido, Mauricio, bastantes amigos aquí en la comuna que han sido grandes voces, ya, y en Tegualda hay varias voces encabezando ahí por Carlitos González. Vamos a tratar de buscar los nombres de los otros amigos ya que han salido también ahí desde Tegualda y que siguen haciendo radio y que son muy escuchados también. Así que para ti, Carlito, que vayas escuchando la radio, es un honor que sintonices la 96.3. Ya, un saludo para ti, para tu hija y, bueno, para tus nietos cuando se encuentren, y que Dios le dé todas las bendiciones a tu hija, que es pronto a ser mamita de nuevo, aumentando la familia. Así que para ti, Carlitos, un abrazo gigante, y así ya culminando nuestro programa, deseando que les vaya bien a todos quienes van viajando, a quienes están escuchando la radio. Nuevamente hacer la invitación, porque el domingo 10 se viene un tremendo programa de la celebración del Día de la Mamá. ¿Vamos? Vamos a una pausita, un tema musical, y ya estamos de regreso para que sigamos ahí la despedida con nuestro programa Sintonía Matinal.

nos vamos, nos pasamos. Mire, como nos habíamos estado haciendo radio junto con Mauricio, nos pegamos aquí, ya con buena música, pero nos debemos a toda la gente, ¿cierto?, que nos sintoniza cada día, nuestros auditores. 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A ellos muchas, muchas gracias. Miren, antes de unos saludos, no puedo dejar pasar este día, ya que estamos junto con Mauricio, de agradecer todas las muestras de cariño que recibimos durante estos días ante el fallecimiento de mi cuñado Alfredo Hernández Guerrero y papá de Mauricio Hernández. Ya hablábamos recién justamente con Mauricio del cariño que nos entregó toda la gente en esta oportunidad, ya que es complicada para una familia, principalmente para mi hermana, para sus hijos, entre los que está Mauricio. Entonces, nuestro deber es agradecer a cada uno de ustedes que enviaron mensajes. Yo todavía estoy pasándole algunos mensajes a Mauricio, ya con respecto a lo que fue el cariño que se recibió por muchas vías. Hoy día la tecnología nos permite poder comunicarnos ya muy rápidamente y también recibir esos mensajes de apoyo que son maravillosos y que reconfortan a la familia en situaciones como esta, ¿ya? Así que nada más, pues el cariño se agradece y yo desde acá con Mauricio, con toda la familia, le agradecemos a toda la gente que nos apoyó, quienes estuvieron ahí en el velatorio, en los funerales. En fin, siempre dando un respaldo que es tan importante, pero muy importante, ¿cierto?, la presencia de la gente y los que no pudieron a través de un mensaje, un llamado telefónico, y eso se agradece enormemente. No puedo dejar de agradecer públicamente y como familia, junto a Mauricio, a la segunda compañía de bomberos y a todos los bomberos de Fresia, ya especialmente a su compañía. Muchas veces nos emocionamos por eso, porque el cariño que presentaban cada uno de los voluntarios estando ahí ya desde el primer minuto, la juventud que quería tanto Alfredo, estuvieron ahí en todo momento, y eso yo creo que reconforta a la familia cuando se pasa por estos momentos complicados que nos presenta la vida. A los bomberos, infinitas gracias. Al padre Juventus, a las hermanas, al coro que nos acompañó en el último día en la misa, ya, y tantos otros que debemos agradecer, y lo hacemos así en forma muy general porque queremos que sea así, ya. Así que muchas gracias a todos, pues. Reitero ese saludo grande para cada una de las personas y agradecimiento muy, pero muy especial.

Con esto nos vamos, queridos amigos, agradeciendo eso. Y también al final, porque somos una radio que tenemos que seguir pese a las adversidades que nos presenta la vida, que ha sido bastante complicada con nosotros en los últimos tiempos. Perder a Miguelito, ¿cierto? Fue también un shock para nosotros, así como el fallecimiento de Alfredo. Y uno tiene que seguir en la radio, uno tiene que seguir todos los días, porque nuestro deber es informar, nuestro deber es entretenerlos a pesar de la pena y de estar junto a ustedes. Y por eso nos vamos también contentos de todo el apoyo que tuvimos ahí como familia, haciendo lo que sabemos hacer, la pega en radio, de comunicar. Y por eso tenemos un gran saludo también aquí para Hugo Igor, que hoy está de cumpleaños, pues, ahí en el sector de Polizones, de parte de su esposa e hijos, ¿cierto? La tía Yeya, porque siempre me llama aquí. Así que saludos ahí, pero muy grandes ahí para don Hugo. Iremos más rato a dar una vuelta. Saludos ahí para don Hugo, que siga cumpliendo muchos más. Ya, y que lo pase muy bien. Siempre cumplir año es un momento de unión familiar, de alegría. Y cuando son 85 años, oiga, con mayor razón hay que estar celebrando, pues. Así que lo pasen muy, pero muy bien. Este saludo nuevo es de parte de su esposa, de sus hijos y también de nosotros acá en la radio, que con mucho cariño le enviamos a ustedes, que son lindos auditores, que siempre estamos comunicados. Que tenga un lindo día. Y otro saludo antes de la despedida es un saludo muy especial para un sobrino nieto, ¿ya? Para Luciano Tomás Hernández Martínez, que el día de hoy está cumpliendo 3 añitos, de parte de toda, pero de toda la familia. ¿Cómo ha crecido? Yo me acordaba hace un rato atrás, Mauricio, de nuestro sobrino, ya que me parece un par de meses que estuvimos en el baby shower. Y hoy día está cumpliendo 3 años. Un bandido ahí, este Lucianito, ya que es hermoso, que le ha cambiado la vida ahí a mi sobrina, a mi hermana, a Alfredo, en fin, que fue su regalón. Y que ya cumple 3 años, así que es regalón de toda la familia. Es el más pequeñito que tenemos en la familia, así que feliz cumpleaños para mi querido sobrino nieto, Luciano Tomás Hernández Martínez. Así nos vamos, deseando lo mejor para todos ustedes y también para todos quienes están de cumpleaños el día de hoy. Y para todas las mamitas, adelantadamente ya le empezamos a decir feliz día de la mamá. Que tengan un lindo día y que tendremos un programa especial el día domingo. Ahora sí nos vamos. Mauricio Hernández está en los controles. Javier Ollarzo en la voz. Nos vamos. Que estén muy bien. Muchas gracias.

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0: Radio San Gabriel le indica la hora.
1: 12 horas, 13 minutos.
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0: Viernes 8 de mayo, sí, viernes por fin, con cielos despejados en la capital, 17 grados de temperatura, 19 será la máxima mañana, una mínima chiquitita aquí en Santiago, apenas 2 grados sobre cero. A prepararse los madrugadores en el inicio de un fin de semana que se anticipa intenso. 19 esta tarde en Antofagasta, 8 para Coyhaique.
1: Partamos con la información policial. Sepamos de un millonario turbazo en Maipú, donde delincuentes golpearon a los moradores, incluso una menor de edad. En Lampa, 3 personas murieron en un accidente múltiple protagonizado por motocicletas. Felipe Cofré, buenas tardes.
2: Buenas tardes, Vero. Claro, partimos con esta tragedia carretera que se registró esta madrugada, donde 3 personas perdieron la vida en la ruta 5 Norte, a la altura del kilómetro 16, correspondiente a la comuna de Lampa. Las víctimas fatales son 2 hombres y una mujer, ocupantes de 2 motocicletas que colisionaron entre sí mientras circulaban a gran velocidad en dirección hacia el sur. Según los primeros peritajes de la CIA de Carabineros, se pudo determinar que uno de los vehículos involucrados se movilizaba zigzagueando por la autopista cuando esta segunda moto la colisionó a gran velocidad, falleciendo el primer conductor, que estaba a bordo solo de su motocicleta, y otros 2 ocupantes de esta segunda motocicleta, correspondientes a un hombre y a su acompañante de sexo femenino. Además, por la proyección de este accidente, otras 3 personas también motoristas resultaron lesionadas, personas que están en calidad de detenidas. Se investiga que todos los involucrados formarían parte de un grupo motoquero que realizaba periódicamente carreras clandestinas en ese lugar. Así lo indicó el fiscal Felipe Olivariz, de la Fiscalía Metropolitana Centro Norte.
3: Y una de las líneas investigativas que efectivamente estamos investigando, pero son diligencias en desarrollo, es que estas personas pertenecerían a algún tipo de grupo organizado de carreras clandestinas, carreras de motocicleta, con una planificación y organización de distintos eventos.

0: esta naturaleza. Y también se está investigando efectivamente la velocidad exacta a la que circulaban, entendiendo que podría darse también un delito de conducción temeraria.
1: Claro, las tres personas que resultaron detenidas no están detenidas por su participación o responsabilidad directa en la muerte de las otras tres víctimas, sino que por infringir la ley que regula precisamente este tipo de carreras clandestinas. Cambiamos de tema, nos vamos a Maipú, donde delincuentes se llevaron 160 millones de pesos en un robo con la modalidad del turbazo. Son seis antisociales que con rostro cubierto entraron a una casa del condominio Bosques de Chena, amenazaron con armas blancas, con armas de fuego, un matrimonio y a sus dos hijas adolescentes. Incluso una de ellas, al igual que sus padres, fueron golpeados por estos antisociales. Cargaron joyas y artículos electrónicos en dos autos de la familia y huyeron sin levantar sospecha de la comunidad. Incluso salieron por el portón de ingreso principal. El capitán Félix Carrasco, de Carabineros, entregó detalles.
2: Constatan la ocurrencia de un robo con violencia, modalidad turbazo, que se genera al interior de este condominio. Grupo familiar que asciende a cuatro personas, ingresan seis sujetos a rostro cubierto, premunidos con armas de fuego y armas cortopunzantes, quienes en primera instancia los intimidan, posteriormente los agreden, sustraen diversas especies tecnológicas, computadores, celulares, joyas de propiedad de la víctima y huyen finalmente de este sitio del suceso a bordo de los dos vehículos de esta familia.
1: Afortunadamente la familia que fue golpeada resultó con lesiones de carácter leve. Y esto se suma a la encerrona que anoche sufrió la diputada comunista Lorena Pizarro, que cuando llegaba a su casa en Macul junto a su jefa de gabinete fue abordada por delincuentes que la amenazaron y la obligaron a bajar a ella y a la conductora de este auto. Son los mismos delincuentes que desistieron del robo al no poder hacer andar este vehículo y huyeron a pie. Este es el relato de la parlamentaria.
3: Yo iba llegando a mi casa, venía del distrito, bajando ya con mi compañera de trabajo, que es la jefa de gabinete, que ella me traslada. Me había pasado las llaves del auto y yo iba con mi cartera y vemos que corren cinco jóvenes y nos agarran por el cuello con grito, porque nadie dice me pasan las cosas por favor. Nos piden las llaves del auto, yo se la entrego, me quita la cartera, todo teniéndonos así con el cuello tomado, y no pueden hacer andar el auto. Bueno, y después de varios intercambios, mi compañero de trabajo entra gritando a mi casa que nos están asaltando, sale la familia, los seguimos y nos dicen que Seguridad Ciudadana y Carabineros, que estuvo con nosotros, que llegaron muy rápido. Pillamos unos 15 minutos después porque los vecinos nos ayudaron en esto de pillarlos.
1: Claro, y como dice la diputada, luego de realizada esta denuncia, se desplegó un operativo por parte de Carabineros que terminó con dos personas detenidas involucradas en este intento de robo.
4: Felipe Cofré, con el reporte policial de esta jornada, seguimos atentos a lo que ocurre en las calles de Santiago, Felipe. Buenas tardes.
5: Buenas tardes.
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7: Luego, contacto con el Centro de Justicia. El exdiputado Lavín León ha quedado en prisión preventiva, lo decíamos en los titulares, salió esposado del tribunal este mediodía. Una de las noticias, de las informaciones de esta jornada, el IPC de abril. La UF de nuevo sube más de 500 pesos en el próximo mes. Y en 12 meses la inflación acumulada volvió al 4%. Gonzalo Aguirre, buenas tardes.
8: ¿Qué tal? Buenas tardes. Sí, fue un resultado por debajo de lo esperado, pero al mismo tiempo el más alto en casi 4 años, cruzado, por cierto, por el incremento en el precio de los combustibles. La variación mensual de la inflación en abril fue de 1,3%, lo más alto desde julio del 2022, con 1,4% en aquella ocasión. Con esto, el IPC acumula un 2,7% en los primeros 4 meses del año y llega a 4% en 12 meses, un salto importante desde el 2,8% que se había registrado en el índice anterior. En el informe del INE se destacaron las alzas en las divisiones de transporte, así como vivienda y servicios básicos, y la disminución en la división de vestuario y calzado, pero el impacto del traspaso del precio internacional del petróleo al mercado local queda en evidencia al revisar los productos que más subieron en el mes de abril: la gasolina un 25,3%, el petróleo diésel un 45,7%, el gas licuado un 5,8% y los buses interurbanos un 18,6%. Sobre ese efecto habla Nicolás Román, académico de la Facultad de Ciencias Económicas y Empresariales de la Universidad de los Andes.
5: Durante el mes de abril tuvimos el alza durante las 4 semanas y esa alza es de cerca de un 25%. En total ha subido más de un 30, 33%. Pero ese 25% de este mes, con un peso relativo de los combustibles de 3,4%, explica 0,8% de la variación del IPC dentro de una variación de 1,3%. El resto son algunas partidas que están indexadas a la UF, como son arriendos, gastos de escolaridad, gastos comunes, y eso explica en el resto de las variaciones.
8: Bueno, y a propósito de la variación de la unidad de fomento, precisamente luego de que esta sumara casi 400 pesos en las semanas previas, de hecho superó los 40 mil pesos tras conocerse el IPC de marzo, ahora la UF va a sumar otros 523 pesos a un ritmo de 16 pesos con 87 centavos al día a partir de este domingo, para llegar a los 40.763 el próximo 9 de junio. Una variación que golpeará una vez más el presupuesto de los hogares, pues la UF va a llevar al alza los dividendos, arriendos, colegiaturas, planes de ISAPRE, seguros y más. Sin embargo, los efectos de la inflación se espera sean mayores y requieren que el gobierno se abra a un diálogo más amplio. Es parte de lo que planteó Nicolás Eizaguirre, exministro de Hacienda, en el primer café en Cooperativa.
9: Claro, para la gente terrible que le suba la UF, todas las cosas que están indexadas a eso, vamos a llegar a 40.700, pero esto es la punta del iceberg, ¿no? La situación económica mundial se va a ralentar, vamos a tener problemas con los precios, por el problema de los fertilizantes, con los precios de los alimentos. No es una buena situación, y creo que bien haría el gobierno en este momento de la mega reforma en abrirse al diálogo con nuevos sectores. Los economistas, por lo menos de centro izquierda, no estamos cerrados frente a algunos elementos del megaproyecto que sí son positivos, pero hay otras cosas que son francamente negativas.
8: Y pensando en lo que viene, ya este mes de mayo anotó desde ayer una caída en el precio del diésel y también en las bencinas, sin contar el alza de 0,1 pesos por litro en la de 93 octanos. Eso cuando la próxima variación será ya cerrando el mes, el jueves 28, en la reacción del gobierno a este IPC de abril y el factor de la guerra en Medio Oriente. Esto comentó el viceministro de Economía y Minería, Daniel Mas.
10: Dato del IPC de hoy nos preocupa y lo decimos con honestidad. Un 1,3% con inflación anual, llegando al 4%, es una señal que no podemos ignorar, porque sabemos que las familias chilenas lo resienten. Esto no es un fenómeno local, es el impacto directo de una guerra que no es nuestra, pero de la cual Chile no está blindado. No obstante, estamos trabajando para que la economía tenga las condiciones de resiliencia necesarias, reglas claras, inversión y crecimiento. Esa es la única fórmula contra los shocks externos.
8: Y en otro ámbito de preocupación, como lo es el desempleo, el Ministerio del Trabajo anunció la conformación de la Mesa de Reactivación Laboral, la cual va a estar compuesta por expertos que deberán emitir un informe luego de un mes de trabajo. Se van a realizar audiencias donde esperamos que participen distintos sectores como las pymes, dijo el ministro Tomás Rau, quien destacó el foco en empleo femenino y en formalización que tendrá esta instancia.
7: Este informe que también destacó esta mañana en entrevista con nosotros la ministra de la Mujer, anunciando, dice, medidas que seguramente vendrán en lo del 1 de junio o en lo próximo, durante el mes de mayo, antes incluso de esa cuenta pública, veremos. Lo que sí se comprometió Judith Marín es con la sala cuna universal, precisamente pensando en el alto desempleo femenino. Hoy día, la inflación mala. Gonzalo, muchas gracias.
8: Chao, buenas tardes.
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4: Estamos atentos a lo que está ocurriendo en el Centro de Justicia, donde hace solo unos minutos el juez Daniel Urrutia, después de 5 días de formalización, impuso la medida cautelar de prisión preventiva al ex diputado y ex militante de la UDI, Joaquín Lavín León. Su abogado Bonasic, Cristóbal Bonasic, ha solicitado que sea trasladado hasta el anexo cárcel Capitán Llaver, donde van habitualmente los imputados por delitos de carácter económico. Eso es algo que debe resolver Gendarmería.
7: Sí, y sin decirlo, Bonasich acusa finalmente un manejo político del juez Urrutia cuando ha sostenido ante los medios que esto el tribunal lo tenía definido desde que empezó la audiencia, es decir, el día lunes, que el tribunal no les dio tiempo para alegar, el tribunal no nos escuchó. Fue la palabra del abogado de Joaquín Lavín, que se va a prisión preventiva.
4: Hablemos del brote de antivirus en un crucero. Desde el Ministerio de Salud descartan contagios entre personas en nuestro país. Paula Kelly, buenas tardes.
11: Buenas tardes, Verónica. Aislados y en cuarentena se encuentran los dos chilenos que iban en el crucero, donde se generó un brote de antivirus y fallecieron dos personas. Las autoridades sanitarias informaron que los contagiados que iban en el barco no contrajeron la enfermedad en nuestro país, sino que en el extranjero. Y en el caso de los connacionales que están aislados de manera preventiva, ellos no presentan síntomas. Desde el Ministerio de Salud indicaron que actualmente existen 39 casos de ANTA en el país que se han generado por el contacto con las heces de animales y no por la transmisión del virus de persona a persona, ya que ese tipo de contagio es muy poco probable. Escuchemos a la subsecretaria de Salud Pública, la doctora Alejandra Pizarro.
12: Los antecedentes que nosotros tenemos hasta el momento, se descartaría que esas personas se hayan contagiado en nuestro territorio. Tenemos antecedentes de dos personas chilenas que estuvieron en contacto con el barco, subieron al barco por una situación particular, ¿cierto? Estuvieron en contacto. Esas dos personas nacionales se encuentran en buenas condiciones generales, totalmente asintomáticas. Y más que nada, como medida preventiva, el Ministerio de Salud ha decidido mantener a esas personas aisladas, cuarentenadas por un tiempo que dura la incubación de la enfermedad, que son alrededor de 45 días.
11: Declaraciones que emiten desde el MinSal en medio de la entrega del primer reporte del plan de alerta oncológica que busca reducir las listas de espera. En la primera fase de esta estrategia se identificaron 33.702 atenciones oncológicas con tiempo de espera prolongado, 19.000 de ellas garantías retrasadas del GES. En la segunda etapa se logró contactar al 94% de los pacientes y se avanzó en más de 20.000 casos de retraso. ¿Cómo? La ministra de Salud, Mai Chomalí, lo explica.
13: No podemos decir de que el tratamiento ha terminado porque estos son tratamientos prolongados. Ellos estaban esperando para ser vinculados, para iniciar su tratamiento. El compromiso que nosotros hicimos fue que todos estos pacientes ya iban a estar con su tratamiento iniciado. ¿Y qué significa su tratamiento iniciado? Desde que le agendamos la consulta médica hasta que se haya realizado la cirugía o que se haya hecho su diagnóstico o que se le haya entregado el informe de su biopsia, cualquier acto que diga empezamos el tratamiento de ese paciente con cáncer.
11: Desde el Ministerio de Salud indican que a la fecha se han resuelto 7.704 casos de prestaciones oncológicas y llaman también a los pacientes que aún no han sido contactados a llamar al teléfono de Salud Responde para actualizar su caso de atención oncológica retrasada.
4: Paula Kelly con la información, gracias. Buenas tardes.
11: Buenas tardes.
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7: Hablamos de deporte con Ernesto Contreras. Muy malo lo de David hoy día, Ernesto. Bienvenido.
15: Muy malo. ¿Qué tal, Rodrigo? Vero.
4: ¿Cómo está, Ernesto?
15: 6-0, 6-2. Muy bien.
7: Una debacle.
15: Una paliza es la que le propinó Cerúndolo a Tabilo, porque no están tan alejados en el ranking, pero es así el tenis a veces, pues, ¿no? Un día bueno, un día malo, te marca la diferencia, y Tabilo hoy día no compitió básicamente y se come un 6-0, 6-2 por parte de Cerúndolo. Si el otro día el 3 del mundo perdió en 56 minutos con Sinner, 6-1, 6-2, puede pasar.
4: Puede pasar a cualquiera.
15: Mira, ahora día. Djokovic, por ejemplo, ahora que vuelve tras una lesión, está jugando contra Dino Prismic, el croata. Ganó 6-2 el primero Djokovic y perdió 6-2 el segundo. Así que también le está costando al menos la vuelta al serbio. Mañana Garín. contra Alejandro Davidovich Fokina, tenista español, que viene también recuperándose una lesión, pero que es un tenista complicado. En caso de que esté bien, Garín ya le ha ganado, le ganó acá en Santiago hace un par de años, pero es otro tenista Davidovich y otro es Garín, obviamente. Mañana, cancha 1, a eso de las 7 de la mañana, 7:30, pero siempre esto se puede atrasar, así que Garín, al menos desde las 7, está programado para jugar mañana contra Davidovich Fokina. Siguiendo, ahora pasando al fútbol, pero con lo internacional, en la mañana hablamos de...
14: ¿Qué cosa sería?
15: Del Real Madrid, un poquito. Lo hablamos también ayer, de este conflicto, de Valverde en el hospital, Tchouaméni, que en teoría habría sido el que lo agredió. Hubo una pelea reconocida, pero dicen, desde la interna del Madrid, le dicen al diario Marca, que el que ha tirado todas estas exclusivas, que la herida de Valverde se produce en un forcejeo con Tchouaméni y con una caída en una mesa de Valverde. Veremos la realidad o no. Hoy día los multaron. Hoy día el Real Madrid tomó cartas en el asunto. $500,000 cada uno es la multa. Tchouaméni y Valverde.
14: Espérate.
15: Cada uno paga $500,000.
14: ¿Tiene que pagar el club?
15: Yo creo que un descuento de planilla en este caso.
14: 500 palos verdes.
15: $500,000.
14: Ah, perdón.
15: $500,000.
14: $500,000, $500,000.
15: Así que el Real Madrid, por esta peleita, se va a ahorrar $1,000,000 en sueldo, porque seguramente le cortará ahí.
14: Eso son 450 millones de pesos.
15: Casi 500 palitos de los nuestros.
14: No deja de ser,
15: No deja de ser. Pero con esto el Real Madrid también les dice: se acabó el conflicto. Con esto están a disposición.
14: Pero no hay sanción deportiva.
15: No hay sanción deportiva. No. Solo económica. Por ahí se fue el Madrid.
14: Se nota que están urgidos para el fin de semana.
15: $500,000 es cada uno la multa y se olvida y se sigue. Pero ojo que de los dos, el más trascendente no va a estar, que es Valverde.
14: Una cosa así no se olvida,
15: Ernesto. No, de hecho, no se olvidaron el día anterior. Si esto arrancó el día anterior en un conflicto, en un entrenamiento entre Tchouaméni y Valverde, y termina el otro día con el uruguayo rechazándole el saludo al galo y después con la pelea.
16: ¿Cómo los ponía a jugar juntos después de esto?
15: No, pues difícil. Uno de los dos tendrá que irse. Dicen, Dinamarca lo dice con propiedad, porque ha sido la que viene informando todo lo que ocurre con un año convulso para el Real Madrid, que esto llegó, comenzó con la llegada de Xavi Alonso, que quiso poner mano dura. Mucho ego, Vinicius, Mbappé, Bellingham, son los que llevan ahí la voz cantante, también Valverde de ese grupo.
14: Debe ser difícil manejar ese
15: claro camino. Decía el diario Marca hoy día, que hizo una recopilación de los escándalos del Madrid, que cuando estaba Xavi Alonso dando las primeras charlas técnicas al equipo, los jugadores se hacían los dormidos y le roncaban mientras el técnico da una charla técnica. Es como un colegio.
14: Estoy viendo un titular: salen a la luz las intolerables faltas de respeto a los jugadores del Madrid con Xavi Alonso.
15: De hecho, ahí Xavi Alonso les dice, y que cuando explota todo, yo no pensé que vine a entrenar a una guardería, cuando veía como en un colegio los alumnos, sí, los jugadores de élite, dicen que era Vinicius, Mbappé, Bellingham, hacían todas estas pantomimas mientras el entrenador intentaba dar una charla técnica. Así estaba lo del Real Madrid. Después la pelea, ¿quién juega por la izquierda, Vinicius o Mbappé? Eso termina con Endrick yéndose a Brasil. Y ahora Arbeloa, que llegó como interino, le dicen el cono en la interna. Porque es un cono que no hace nada, dice, que está ahí nomás, está pintado, no se mueve.
14: Aquí es lo que conocemos como gatito de yeso.
15: Gatito de yeso, bueno, Arbeloa, esto les decían el cono. Y el único que dicen que apoya Arbeloa hoy en día es Vinicius. Y que Valverde está quemado con todo el plantel, por más que sea el capitán. Dice hoy día uno de los medios importantes en España que Mbappé habría filtrado que no hay ninguna onda con Valverde y que esperan que se vaya el uruguayo y no Tchouaméni terminado el año. Así que es una locura lo del Real Madrid.
16: Porque hay que pensar que esto es un trabajo finalmente.
15: Pero por supuesto.
16: O sea, no finalmente, es un trabajo.
15: Ridículamente bien pagado, como lo acabamos de escuchar.
16: Bien pagado.
15: Entonces, $500,000 la multa.
16: ¿Cómo se comportan así?
15: Bueno, los egos, lamentablemente, de tipos que son buenos para la pelota nomás, pues no tienen, como se dice coloquialmente en el deporte, no tienen buen segundo piso y son dotados técnicamente, pero no conocen de otras cosas que sea jugar bien al fútbol.
14: A lo mejor son muy buenas personas y pasaron por un mal momento.
15: Claro, sí. Constante, a ver, pelea entre Carreras y Rüdiger también. Así que hubo varias peleas durante todo este semestre y terminó con este escándalo grandote con $500,000 de multa para cada uno. Vamos a lo nuestro. ¿No ha ocurrido algo así? Ayer lo echábamos memoria entre compañeros de equipo acá en Chile, salvo hace muchos años atrás una pelea de Carlos Tejas con Mario Sacón en Coquimbo. La historia cuenta que que Carlos Tejas, arquero seleccionado en su momento, ganó en Wembley, perdón, en ese partido amistoso con Inglaterra, paralelo al triunfo en Wembley, le rajó con un cuchillo el techo de un auto que tenía descapotable Sacone en ese tiempo, 2007, decía ayer, que nos contaba la historia. Y termina la pelea con Sulantay, terminando con los dos jugadores marginados. Pero hubo alguna pelea con cuchillos en su momento en Coquimbo. Fue público. Fue público también esta historia de Sacone con Carlos Tejas, que fue el que una vez quebró a Basay en un partido ante Colo Colo. No tenía buenas pulgas el hombre. Ya, la U. Copa de la Liga este fin de semana, donde mañana Colo Colo a la cancha, mantiene el doble 9. Les vamos a contar a las 14 por qué Claudio Aquino está hace una semana en Argentina. No va a jugar mañana contra Concepción. Colo Colo juega un partido clave, mantiene a Romero, también mantiene a Correa en la ofensiva. Enfrenta al León de Collao, que está totalmente eliminado ya de esta Copa de la Liga. El domingo la U va a jugar un partido importante también con Calera. En el grupo de la U están 3 con 7 puntos y pasa 1. La U, el Audax, la Calera con 7, la Serena con 1. La U debe ganar, recupera a Eduardo Vargas, no a Marcelo Díaz, y le preguntaron a Fernando Gago por este rumor fuerte de hace un par de días atrás, de Alexis volviendo a Chile, que fue todo esto antes del gol que marca el otro día clave para el Sevilla. ¿Qué dijo Fernando Gago sobre si Alexis quisiera retornar a Chile en la U? ¿Cuál sería la opinión? Ya preguntaron en Colo Colo, ahora le tocó a Gago, a ver qué dijo Fernando Gago.
17: El tema de refuerzo y tema de salidas voy a esperar para hablar, porque hay futbolistas que están en este plantel donde necesitamos de todos hasta que empiece el mercado de pases. Obviamente no se va a discutir un nombre como Alexis, no se va a discutir en ningún momento, pero sí creemos que todavía no es necesario hablar y pensar de esto cuando hay una competición que todavía se está jugando.
14: Ah, prudente.
15: Prudente. Aparte la U hoy en día, no digo que no necesita Alexis. Difícil decirle que no a Alexis, pero tiene ahí un equipo que ya está encontrando, con jóvenes apareciendo. Ya vimos lo que pasó con el Real Madrid, no digo que termine esto como Tchouaméni y Valverde. Pero a veces sobrecargar un plantel de jugadores de esa magnitud, ¿te sale bien o te sale mal? Lo último, fue promesa con Verónica en la mañana. El boicot a Roland Garros. Por primera vez la ATP y la WTA se unen para enfrentar a un torneo de esta magnitud. En su momento siempre fueron las mujeres las que históricamente, y ahora en el tenis lo venía haciendo hace un par de años, reclamaba la desigualdad de los premios. Eso se equiparó.
16: Muy menores en el caso de las mujeres.
15: Totalmente.
16: Respecto de lo que se llevan los hombres como premio.
15: Y eso no se equiparó totalmente, pero se fue equiparando con el tiempo. Hoy en día es algo conjunto de parte de la ATP y WTA, que tiene a Sabalenka como cabeza y a Sinner por el otro lado. Las dos, más mediática de las mujeres y el número uno del mundo en los hombres, se unió Djokovic también a este reclamo. Dicen que Roland Garros aumentó su bolsa de premios a 9,5%. Hoy en día, Roland Garros a los tenistas les entrega un 14% de lo que ellos perciben como ganancia. O sea, los tenistas dicen, ustedes ganan del 100%, nos están entregando el 14%. Tienen que entregarnos más regalías a hombres y mujeres, que por lo menos se acerque a lo que hacen las otras disciplinas.
14: Esto es como la negociación del salario mínimo.
15: Claro.
14: Hay que ver el IPC.
15: Por ejemplo, en las otras disciplinas, cuando hay premios, hablamos de las grandes, de los grandes equipos, o de las grandes competiciones, la bolsa es entre 30 y 50% de los ingresos va a los deportistas. Acá, o sea, hablamos de un 14%.
16: Doble. Claro, o sea, por lo menos el doble.
15: Claro.
16: Además, sin tenista no hay espectáculo.
15: Es que eso es lo que decían también, pues ellos son las estrellas. Y ojo que es un comunicado firmado por 20 figuras. Ahí está Coco Gauff, está también Sabalenka, está Djokovic, Sinner, entre los que están plegados a este movimiento, y exigen, además de que le suban. Sí, bien mediática, por eso es muy fuerte lo que ella está haciendo. Además de que le suban los premios, quieren mejores sustanciales en atención médica y la creación de un sistema de pensiones más sólido para los jugadores que no están en el top 10. O sea, aprovechan también para, como siempre ha hecho Djokovic, injustamente a veces criticado, siempre el abogado por una mayor igualdad entre los tenistas buenos y los que no son tan buenos. Bueno,
16: pero que alimentan todo el sistema, porque o sea, si no juega el número 110 con el número 30.
15: Son 128 tenistas los que tienen que jugar el cuadro Grand Slam, así que no juegan solo los 10 mejores.
14: Claro, pero suelen ser los mejores los que más.
15: Los que llegan al final.
14: Y los que más recursos generan.
15: Totalmente. ¿No? El boicot, dicen, es la única manera de luchar por nuestros derechos, dijo Sabalenka. Mientras que Sinner y Djokovic respaldaron su idea en las últimas horas, diciendo que no hay entretenimiento ni negocio sin los tenistas. El 24 de mayo arranca Roland Garros, van a tener que subir la bolsa. 14% le entregan a los tenistas de un 100, mínimo 30 o 50 más lo que ya comentamos. Así que
16: llegue algo a nosotros por plantearlo aquí también.
15: Claro, está interesante la discusión. hombres y mujeres se unen por mejorar además las condiciones de sus compañeros. Eso es bueno.
16: Gracias por todo.
15: Hasta más ratito, que estén bien.
16: Hasta las 2.
14: Oiga, buen fin de semana.
15: Chao, gracias Rodri, igual.
14: Suerte. Chao.

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Muy buenas tardes, sean bienvenidos a nuestro servicio de avisos y mensajes. A esta hora tenemos una nota necrológica que dice lo siguiente: defunción. Atención, Puerto Montt, Frutillar, El Mañío, Fresia y sus alrededores. Se comunica el sensible fallecimiento de nuestro amado padre, suegro, abuelito y bisabuelito, Ramón Barría, que en paz descanse. Su cuerpo está siendo velado en la iglesia del Señor Apostólica, administrada por el pastor Javier González. Comunicamos que su funeral se realizará el día sábado 9 de mayo, comenzando con un servicio religioso en el mismo lugar a las 11 horas, para posteriormente dirigirnos al cementerio municipal de Fresia. Se invita a los familiares, también a los vecinos y amigos, a acompañarnos en estos momentos de dolor, favor que compromete la gratitud de las siguientes familias: Barría Mancilla, Cárdenas Barría, Flores Barría, Barría Naudam y Barría Cárdenas. Vamos a reiterar esta nota necrológica que dice lo siguiente: se comunica el sensible fallecimiento de nuestro amado padre, suegro, abuelito y bisabuelito, Ramón Barría, que en paz descanse. Su cuerpo está siendo velado en la iglesia del Señor Apostólica, administrada por el pastor Javier González. Comunicamos que su funeral se realizará el día sábado 9 de mayo, comenzando con un servicio religioso en el mismo lugar a las 11 horas, para posteriormente dirigirnos al cementerio municipal de Fresia. Se invita a los familiares, también a los vecinos y amigos, a acompañarnos en estos momentos de dolor, favor que compromete la gratitud de las siguientes familias: Barría Mancilla, Cárdenas Barría, Flores Barría, Barría Naudam y Barría Cárdenas. 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Continuamos con nuestro servicio de avisos y mensajes. Defunción. Atención, Yico Bajo, Oropel, Traiguén, Fresia y sus alrededores. Se comunica el sensible fallecimiento de nuestro querido padre, suegro, abuelito, bisabuelito, hermano y tío, José Sergio Pacheco, que en paz descanse, más conocido como Checho. Comunicamos que su cuerpo es velado en la sede del Club Deportivo Maine de Fresia. Su funeral se realizará el día sábado 9 de mayo, comenzando con un servicio religioso en el mismo lugar a las 10 de la mañana, para posteriormente dirigirnos al cementerio de Río Blanco. Se invita a los familiares, también a los vecinos y amigos, a acompañarnos en estos momentos de dolor, favor que compromete la gratitud de la familia Pacheco Cárcamo. Vamos a reiterar, es nota necrológica y dice lo siguiente: atención, Yico Bajo, Oropel, Traiguén, Fresia y sus alrededores. Se comunica el sensible fallecimiento de nuestro querido padre, suegro, abuelito, bisabuelito, hermano y tío, José Sergio Pacheco, que en paz descanse, más conocido como Checho. Comunicamos que su cuerpo es velado en la sede del Club Deportivo Maine de Fresia. Su funeral se realizará el día sábado 9 de mayo, comenzando con un servicio religioso en el mismo lugar a las 10 de la mañana, para posteriormente dirigirnos al cementerio de Río Blanco. Se invita a los familiares, también a los vecinos y amigos, a acompañarnos en estos momentos de dolor, favor que compromete la gratitud de la familia Pacheco Cárcamo. 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
2: Son los mensajes aquí en la 96.3. Tenemos nota de agradecimientos. Damos los más sinceros agradecimientos a todas las personas que nos acompañaron en el velatorio y funeral de nuestro querido esposo, padre, suegro, abuelito y bisabuelito, Alfredo Hernández Guerrero, quien paz descanse. Agradecemos de manera muy especial a Bomberos de Chile, al Cuerpo de Bomberos de Fresia, en especial a su segunda compañía, Eleuterio Ramírez. Agradecemos también al Hospital de Fresia, al Colegio Purísimo Corazón de María, a la Escuela Básica Fresia y a su banda de guerra, al Liceo Carlos Ibáñez del Campo, a nuestros colegas de trabajo, a los clubes deportivos, al Club de Adulto Mayor Santa Teresita, a los exalumnos de las generaciones 86, 87, 99 y 2014, a los concejales de nuestra comuna, al consejero regional César Negrón, al padre Juventus Adur y a las hermanas del Colegio Purísimo Corazón de María. Y agradecemos al coro que nos acompañó en la iglesia. Agradecemos a Funeraria Fresia por su excelente servicio. Y en general a nuestras familias, amigos y vecinos que nos acompañaron en estos difíciles momentos. Que Dios los bendiga a todos. Firman este mensaje su esposa Norma Oyarzo, sus hijos Claudia, Gonzalo y Mauricio, sus nietos Pablo y Loreto, bisnieto Luciano, sus nueras Josefa y Constanza y la familia Oyarzo Altamirano. Vamos a reiterar esta nota de agradecimientos que dice lo siguiente. Damos los más sinceros agradecimientos a todas las personas que nos acompañaron en el velatorio y funeral de nuestro querido esposo, padre, suegro, abuelito y bisabuelito, Alfredo Hernández Guerrero, quien paz descanse. Agradecemos de manera muy especial a Bomberos de Chile, al Cuerpo de Bomberos de Fresia, en especial a su segunda compañía, Eleuterio Ramírez. Agradecemos también al Hospital de Fresia, al Colegio Purísimo Corazón de María, a la Escuela Básica Fresia y a su banda de guerra, al Liceo Carlos Ibáñez del Campo, a nuestros colegas de trabajo, a los clubes deportivos, al Club de Adulto Mayor Santa Teresita, a los exalumnos de las generaciones 86, 87, 99 y 2014, a los concejales de nuestra comuna, al consejero regional César Negrón, al padre Juventus Adur y a las hermanas del Colegio Purísimo Corazón de María, y agradecemos al coro que nos acompañó en la iglesia. Agradecemos a Funeraria Fresia por su excelente servicio. Y en general, a nuestras familias, amigos y vecinos que nos acompañaron en estos difíciles momentos. Que Dios los bendiga a todos. Firman este mensaje su esposa Norma Oyarzo, sus hijos Claudia, Gonzalo y Mauricio, sus nietos Pablo y Loreto, bisnieto Luciano, sus nueras Josefa y Constanza y la familia Oyarzo Altamirano. Hasta aquí nuestro servicio de avisos y mensajes. Por su atención, Muchas gracias.

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4: ¿Qué tal? ¿Cómo están? Les saluda Carlos Maturana. Les doy la bienvenida a esta nueva edición de noticias donde sabremos del Ministerio de Salud que mantiene en aislamiento preventivo a dos chilenos que viajaron en crucero afectado por brote de antivirus. Abordaremos prisión preventiva contra sujeto tras ser acusado de violar a menores y grabar los ataques. Hechos ocurrieron en distintas regiones del país. IPC de abril sube un 1,3%, alza es menor a la proyectada, pero empuja la inflación anual al 4%.
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4: El MinSal confirmó el aislamiento preventivo de dos ciudadanos chilenos que viajaron en el crucero MV Hondius, afectado por un brote de antivirus. Ambos permanecen sin síntomas. Pablo Ortiz nos comenta más en el siguiente informe.
5: El Ministerio de Salud confirmó que dos ciudadanos chilenos fueron puestos en aislamiento preventivo tras haber abordado el crucero MV Hondius, embarcación vinculada a un brote de antivirus. De acuerdo a la autoridad, ambas personas permanecen en buen estado de salud y actualmente están bajo seguimiento epidemiológico mientras continúan desarrollándose las diligencias. Si bien las dos personas aisladas no presentan síntomas atribuibles al antivirus, se determinó realizar un monitoreo preventivo que contempla seguimiento médico y testeos para detectar eventualmente la presencia del virus. En nuestro país, en lo que va del año, se han registrado 39 casos en todo el territorio nacional, específicamente en 9 regiones: Metropolitana, O'Higgins, Maule, Ñuble, Biobío, la Araucanía, Los Ríos, Los Lagos y Aysén. En este contexto, nace la pregunta: ¿qué hacer en caso de presentar síntomas? Sobre esto, habla el doctor César Bustos, infectólogo de la Clínica Universidad de los Andes. La autoridad explicó que, aunque los casos primarios reportados transitaron por territorio nacional, los antecedentes recopilados hasta ahora apuntan a que el origen del brote está fuera del país. Actualmente, el barco permanece aislado debido al brote de antivirus detectado entre sus pasajeros. Hasta el momento, la emergencia sanitaria ha dejado 3 personas fallecidas y otras 8 con síntomas asociados a esta enfermedad.
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4: La Fiscalía Regional de Valparaíso solicitó al Juzgado de Garantía levantar el secreto bancario de la senadora Camila Flores en el marco de una investigación por un presunto fraude al fisco relacionado con pagos irregulares realizados por asesores parlamentarios. Según el escrito presentado por la fiscal regional Claudia Peribáncich, existen antecedentes que apuntan a una posible maquinación destinada a defraudar al fisco. Por esta razón, la Fiscalía pidió acceso a ingresos, egresos y eventuales movimientos financieros entre la senadora y otros investigados. Recordar que el miércoles la PDI allanó el domicilio y oficina de la parlamentaria. La investigación busca determinar si parte de los sueldos pagados a colaboradores terminaban siendo devueltos a la entonces diputada Camila Flores. De acuerdo con el testimonio entregado por el ex asesor ante los investigadores, inicialmente las entregas de dinero se realizaban directamente a la parlamentaria en efectivo.
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4: La Asociación Nacional de Fútbol Amateur sancionó a Deportivo Dante de Nueva Imperial y San Antonio de Temuco, excluyéndolos de los campeonatos regionales 2026 y 2027, tras incidentes ocurridos luego de un partido. Ambos clubes también recibieron multas, podrán apelar a la resolución disciplinaria.
2: La región de Tarapacá.
4: La Fiscalía investiga un fraude por falsas entregas de viviendas en Alto Hospicio, donde ya se contabilizan 20 víctimas. Autoridades del Mimbu y Servio alertaron sobre invitaciones falsas difundidas por WhatsApp y reiteraron que los procesos habitacionales solo se informan mediante canales oficiales.

0: El índice de precios al consumidor de abril registró un alza mensual del 1,3%, una cifra que, aunque elevada, resultó ser ligeramente inferior al 1,5% que proyectaban los especialistas. Así lo señaló también Carlos Smith, docente investigador del Centro de Investigación de Empresas y Sociedad de la Universidad del Desarrollo.
1: El IPC, claramente la cifra fue alta, que es lo que se esperaba, pero menos alta de lo que el mercado en promedio, ¿no es cierto?, o el consenso marcaba. Yo esperaba un 1,4, basado en que el traspaso del pass-through, es decir, el traspaso de segunda vuelta a alimentos, por ejemplo, que, ¿no es cierto?, que pesan harto en la canasta, no iba a ser tan fuerte. Y aquí lo que más pesó, al 78%, la variación del índice, es la división transporte. Es decir, fue tan fuerte el golpe de primera vuelta y está tan concentrado que finalmente dejó poco espacio.
0: El alza fue impulsada principalmente por el transporte debido al fuerte aumento en el precio de los combustibles. La gasolina subió un 25,3% y el petróleo diésel un 45,7% en solo un mes, reflejando el impacto directo de los conflictos en Medio Oriente sobre los precios y las maniobras del Ejecutivo en torno al MEPCO. Otras áreas que presionaron el indicador al alza fueron la vivienda y los servicios básicos, destacando incrementos en el gas licuado y el transporte interurbano. En contraste, algunos sectores ayudaron a moderar el índice general, especialmente la baja en los precios de vestuario y calzado, así como la caída en ciertos alimentos. Con este dato, la inflación anual en Chile alcanzó un 4%, pero ¿cómo afecta esto a los usuarios y usuarias? Bueno, esto implica un encarecimiento directo en el costo de la vida, ya que el alza del IPC provoca un aumento automático en el valor de la UF, afectando directamente a quienes pagan dividendos, arriendos, créditos o seguros, lo que a la vez reduce el presupuesto disponible para otros gastos del hogar. Un sujeto quedó en prisión preventiva tras ser formalizado por múltiples delitos de violación contra menores de edad y producción de material de explotación sexual. Autoridades hicieron un llamado a la comunidad para que posibles víctimas o testigos aporten antecedentes. Ornella Mellado con el informe.
2: Un sujeto imputado por múltiples delitos de violación contra menores de edad y producción de material de explotación sexual quedó en prisión preventiva. La investigación se activó tras la denuncia de un testigo clave que entregó archivos digitales recuperados del teléfono del hombre, donde se evidenciaban ataques contra niña de entre 3 y 5 años registrados entre 2019 y 2023. Según los antecedentes del Ministerio Público y lo explicado por la fiscal Camila Albarracín, el imputado utilizaba aplicaciones de citas para contactar a mujeres adultas con niñas a cargo bajo su nombre real o un alias.
3: Que contactaba a mujeres adultas, las cuales le hacía preguntas respecto de si tenía niñas a cargo o hijas, y concretaba citas de carácter sexual o románticas y aprovechaba algún momento en el cual es encontrarse con las niñas para abusarlas sexualmente, tomar fotografías de ese momento, además de videos los cuales almacenó, con niñas que van de 3 a 5 años en distintos lugares, no tan solo domicilios, sino también automóviles, y eso es lo complejo.
2: Se sospecha que existen víctimas en diversas ciudades, como Temuco, Concepción, La Serena, Antofagasta e Iquique. Al momento de su captura, el imputado intentó entorpecer la indagatoria restaurando su dispositivo móvil, por lo que también se le imputó el cargo de obstrucción a la investigación. Tras la audiencia de formalización, el tribunal decretó la medida cautelar de prisión preventiva para el acusado y fijó un plazo de 120 días para el cierre de la investigación. Además, las autoridades hicieron un llamado a la comunidad para que aporten antecedentes a la investigación e identificar a otras posibles víctimas.
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0: La escuela Yerbas Buenas de Ancud fue sede de una feria preventiva contra la violencia escolar organizada por Seguridad Pública. La actividad reunió a estudiantes, docentes e instituciones como Carabineros, Armada y Senda, promoviendo el autocuidado y la convivencia dentro y fuera del establecimiento. Eso es todo por el momento, nos encontramos en la siguiente edición de noticias.
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1: 15 horas, 2 minutos.
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1: 15 horas, 7 minutos.

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1: Horas, 28 minutos.

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1: 15 horas, 57 minutos.
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3: 16 horas, 2 minutos.

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1: Dieciséis horas, nueve minutos.

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1: Dieciséis horas, 16 minutos.

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1: Radio San Gabriel le indica la hora.
2: 16 horas, 31 minutos.
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Hola, hola, ¿qué tal? ¿Cómo están? Muy buenas tardes, sean bienvenidos a nuestro programa La Gran Tarde de la 96.3, acompañándoles como siempre en este viernes 8 de mayo, saludando a la gran audición de la 96.3. Soy Javier Oyarzo y junto a Mauricio Hernández vamos a acompañarles hasta cerquita de las 19 horas, 7 de la tarde. En nombre de Dios comenzamos nuestro programa, sean todos muy pero muy bienvenidos.

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Le acompañamos aquí en la gran tarde, como lo hacemos cada día de lunes a viernes. Hoy es el último programa, pues, ¿ya? Y estamos ahí con toda la energía para estar junto a ustedes. Vamos a las canciones, le acompañamos aquí en la 96.3.

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1: Radio San Gabriel le indica la hora.
2: 16 horas, 55 minutos.
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Quiero contarles que el pronóstico del tiempo para el día de mañana, oiga, va a ser espectacular, igual que el día de hoy, buenísimo. Para mañana, sábado 9 de mayo, se viene con nubes y claros. La temperatura máxima de mañana será 13 grados, pero la mínima será de 0 grados. Ya se sienten los fríos. Y el día domingo 10 de mayo, que es el día de la mamá, vamos a tener un día soleado, así vamos a comenzar el día, y vamos a tener una máxima de 16 grados. Lo he dicho durante todos estos días, que es el mejor regalo para la mamá, porque vamos a tener un día que va a estar soleado y la máxima será de 16 grados, reitero, y la mínima 3 grados. Así que va a estar bonito el fin de semana. Y cuando uno ve el tiempo extendido también acá, nos lleva hasta el 21 de mayo sin lluvias, según lo que dice acá el pronóstico del tiempo. Eso sí, que también hay que decir que muchas veces hemos visto el pronóstico del tiempo extendido y de repente va cambiando, ¿ya? Pero por lo menos dice que va a haber mucho mejor tiempo que lo que hemos tenido, que hemos tenido mucho frío, muchas lluvias, ¿ya? Pero eso tampoco no cambia mucho, ¿eh? Porque a pesar de que podemos tener días sin lluvias, se vienen incluso para el sábado 16 de mayo, que es la próxima semana, hay una temperatura que es bajo cero, ¿ya? Un grado bajo cero va a ser la mínima de ese día. Bueno, estamos en el tiempo de que tenemos mucha lluvia, en el tiempo que estamos con bastantes heladas, así que es parte de nuestro sur. Vamos a las canciones. Seguimos acompañándoles aquí a través de la 96.3.

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Junto a ellos, seguimos acompañándoles en la gran tarde de la 96.3.

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1: Radio San Gabriel le indica la hora.
2: 17:25.
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2: 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A pesar de todas las dificultades del día a día, siempre ella ayuda a ver el lado bonito de las pequeñas cosas. Felicidades, mamá. Miguel Cárdenas Barría, alcalde de la comuna de Fresia, hace llegar a cada una de las mamás un gran saludo. En esta fecha especial, deseamos junto a mi familia paz y armonía en cada uno de sus hogares, destacando la abnegada labor que ejercen diariamente. ¡Muchas felicidades!
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2: 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Gracias, mamá. 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

Estamos en la gran tarde de la 96.3, una tarde helada, ya, pero agradable. Mire, y en noticias, abusadores del sistema, dice que Contraloría impone límites a viviendas fiscales por uso irregular. Por años, las viviendas fiscales y municipales han funcionado como un beneficio asociado al servicio público. Casas destinadas a funcionarios que, por razones operativas o de vigilancia permanente, debían residir en determinados recintos o localidades. Sin embargo, en distintos organismos del Estado, el sistema comenzó a deformarse hasta transformarse, en algunos casos, en verdaderos enclaves de ocupación indefinida, a vista y paciencia de las autoridades y fiscalizadores. Se han recopilado antecedentes de viviendas fiscales que permanecen desde hace décadas bajo control de funcionarios o incluso de sus familias, pese a cambios de destino, jubilaciones o alteraciones evidentes de las condiciones originales que justificaron la asignación. A ello se suman casos de inmuebles utilizados prácticamente como residencias privadas permanentes, incluyendo refugios estatales en sectores cordilleranos como La Parva, cuyo acceso y uso han quedado restringidos en la práctica a círculos internos de funcionarios públicos. El escenario llegó finalmente a la Contraloría General de la República y la respuesta fue literal: ordenar la casa. La señal es particularmente dura porque el propio órgano fiscalizador reconoce que tras sus fiscalizaciones detectó situaciones irregulares y grave alteración en las condiciones de uso y mantención de las viviendas. Más aún, advierte que existen casos donde el beneficio se ha extendido ilimitadamente en el tiempo o por tan larga data que impide a los demás funcionarios la posibilidad de acceder al mismo. Ese punto es clave, ya que dentro de los antecedentes que manejamos existen casos en que el uso sobrepasa los 30 años. Hasta ahora, la jurisprudencia administrativa de Contraloría sostiene que el beneficio solo terminaba en casos específicos: desvinculación del servicio, traslado a otra localidad, adquisición de una vivienda propia en el lugar o incumplimientos graves de uso y conservación. Pero el nuevo dictamen cambia el eje interpretativo. La Contraloría concluye que la ley nunca estableció expresamente causales rígidas y exclusivas de término del beneficio, abriendo así la puerta para que las autoridades administrativas puedan fijar límites temporales y condiciones de uso, es decir, ordenar cuánto y bajo qué contexto se puede vivir gratis. En otras palabras, el órgano contralor les está diciendo a los servicios públicos que no pueden seguir administrando viviendas fiscales como si fueran patrimonios hereditarios de facto. Y esto tiene una lógica, ya que según los datos, en un caso una familia ha vivido 40 años incluso heredando a su descendencia la vivienda fiscal. El dictamen sostiene que las jefaturas tienen facultades para fijar plazos máximos de uso, establecer condiciones transversales de mantención y cuidado y también poner término al goce de una vivienda fiscal o municipal. Contraloría dio un plazo de 60 días hábiles para que ministerios, municipios, fuerzas armadas, policía, gobiernos regionales, universidades estatales y demás organismos dicten o actualicen reglamentos internos sobre asignación y uso de viviendas fiscales. En simple, se acabó la falta de regulación. Noticias a esta hora aquí en la 96.3.

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1: Radio San Gabriel le indica la hora.
2: 17 horas, 54 minutos.
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Muy buenas tardes, sean bienvenidos a nuestro servicio de avisos y mensajes. A esta hora tenemos una nota necrológica que dice lo siguiente: defunción. Atención Puerto Montt, Frutillar, El Mañío, Fresia y sus alrededores. Se comunica el sensible fallecimiento de nuestro amado padre, suegro, abuelito y bisabuelito Ramón Barría, que en paz descanse. Su cuerpo está siendo velado en la iglesia del Señor Apostólica administrada por el pastor Javier González. Comunicamos que su funeral se realizará el día sábado 9 de mayo, comenzando con un servicio religioso en el mismo lugar a las 11 horas, para posteriormente dirigirnos al cementerio municipal de Fresia. Se invita a los familiares, también a los vecinos y amigos, a acompañarnos en estos momentos de dolor, favor que compromete la gratitud de las siguientes familias: Barría Mancilla, Cárdenas Barría, Flores Barría, Barría Naudam y Barría Cárdenas. Vamos a reiterar esta nota necrológica que dice lo siguiente: se comunica el sensible fallecimiento de nuestro amado padre, suegro, abuelito y bisabuelito Ramón Barría, que en paz descanse. Su cuerpo está siendo velado en la iglesia del Señor Apostólica administrada por el pastor Javier González. Comunicamos que su funeral se realizará el día sábado 9 de mayo, comenzando con un servicio religioso en el mismo lugar a las 11 horas, para posteriormente dirigirnos al cementerio municipal de Fresia. Se invita a los familiares, también a los vecinos y amigos, a acompañarnos en estos momentos de dolor, favor que compromete la gratitud de las siguientes familias: Barría Mancilla, Cárdenas Barría, Flores Barría, Barría Naudam y Barría Cárdenas. 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Continuamos con nuestro servicio de avisos y mensajes. Defunción. Atención, Yico Bajo, Oropel, Traiguén, Fresia y sus alrededores. Se comunica el sensible fallecimiento de nuestro querido padre, suegro, abuelito, bisabuelito, hermano y tío, José Sergio Pacheco, que en paz descanse, más conocido como Checho. Comunicamos que su cuerpo es velado en la sede del Club Deportivo Maine de Fresia. Su funeral se realizará el día sábado 9 de mayo, comenzando con un servicio religioso en el mismo lugar a las 10 de la mañana, para posteriormente dirigirnos al cementerio de Río Blanco. Se invita a los familiares, también a los vecinos y amigos, a acompañarnos en estos momentos de dolor, favor que compromete la gratitud de la familia Pacheco Cárcamo. Vamos a reiterar, es nota necrológica y dice lo siguiente: atención, Yico Bajo, Oropel, Traiguén, Fresia y sus alrededores. Se comunica el sensible fallecimiento de nuestro querido padre, suegro, abuelito, bisabuelito, hermano y tío, José Sergio Pacheco, que en paz descanse, más conocido como Checho. Comunicamos que su cuerpo es velado en la sede del Club Deportivo Maine de Fresia. Su funeral se realizará el día sábado 9 de mayo, comenzando con un servicio religioso en el mismo lugar a las 10 de la mañana, para posteriormente dirigirnos al cementerio de Río Blanco. Se invita a los familiares, también a los vecinos y amigos, a acompañarnos en estos momentos de dolor, favor que compromete la gratitud de la familia Pacheco Cárcamo. 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
2: Son los mensajes aquí en la 96.3. Tenemos nota de agradecimientos. Damos los más sinceros agradecimientos a todas las personas que nos acompañaron en el velatorio y funeral de nuestro querido esposo, padre, suegro, abuelito y bisabuelito, Alfredo Hernández Guerrero, quien paz descanse. Agradecemos de manera muy especial a Bomberos de Chile, al Cuerpo de Bomberos de Fresia, en especial a su segunda compañía, Eleuterio Ramírez. Agradecemos también al Hospital de Fresia, al Colegio Purísimo Corazón de María, a la Escuela Básica Fresia y a su banda de guerra, al Liceo Carlos Ibáñez del Campo, a nuestros colegas de trabajo, a los clubes deportivos, al Club de Adulto Mayor Santa Teresita, a los exalumnos de las generaciones 86, 87, 99 y 2014, a los concejales de nuestra comuna, al consejero regional César Negrón, al padre Juventus Adur y a las hermanas del Colegio Purísimo Corazón de María. Y agradecemos al coro que nos acompañó en la iglesia. Agradecemos a Funeraria Fresia por su excelente servicio. Y en general a nuestras familias, amigos y vecinos que nos acompañaron en estos difíciles momentos. Que Dios los bendiga a todos. Firman este mensaje su esposa Norma Oyarzo, sus hijos Claudia, Gonzalo y Mauricio, sus nietos Pablo y Loreto, bisnieto Luciano, sus nueras Josefa y Constanza y la familia Oyarzo Altamirano. Vamos a reiterar esta nota de agradecimientos que dice lo siguiente. Damos los más sinceros agradecimientos a todas las personas que nos acompañaron en el velatorio y funeral de nuestro querido esposo, padre, suegro, abuelito y bisabuelito, Alfredo Hernández Guerrero, quien paz descanse. Agradecemos de manera muy especial a Bomberos de Chile, al Cuerpo de Bomberos de Fresia, en especial a su segunda compañía, Eleuterio Ramírez. Agradecemos también al Hospital de Fresia, al Colegio Purísimo Corazón de María, a la Escuela Básica Fresia y a su banda de guerra, al Liceo Carlos Ibáñez del Campo, a nuestros colegas de trabajo, a los clubes deportivos, al Club de Adulto Mayor Santa Teresita, a los exalumnos de las generaciones 86, 87, 99 y 2014, a los concejales de nuestra comuna, al consejero regional César Negrón, al padre Juventus Adur y a las hermanas del Colegio Purísimo Corazón de María, y agradecemos al coro que nos acompañó en la iglesia, agradecemos a Funeraria Fresia por su excelente servicio. Y en general, a nuestras familias, amigos y vecinos que nos acompañaron en estos difíciles momentos. Que Dios los bendiga a todos. Firman este mensaje su esposa Norma Oyarzo, sus hijos Claudia, Gonzalo y Mauricio, sus nietos Pablo y Loreto, bisnieto Luciano, sus nueras Josefa y Constanza y la familia Oyarzo Altamirano. Hasta aquí nuestro servicio de avisos y mensajes. Por su atención, Muchas gracias.

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Y le recordamos a ustedes que un ratito más, después de las 19 horas, ya se viene el programa De Corazón a Corazón con Luis González, y además estará Mauricio Hernández acompañándoles también a todos ustedes con la música romántica, la música bonita que se viene un ratito más. Así que todos quédense muy atentos, no cambien el receptor de radio, no cambien la señal, quédense, porque ya se viene todo el romanticismo de Luchito González.

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1: Radio San Gabriel le indica la hora.
2: 18 horas, 28 minutos.

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ya estará en el panel, aquí en el estudio, dirigiendo el programa ahí, Marcos Cahuela Alvarado, Paulina Oyarzo, Javier Oyarzo, estaremos ahí para estar con ustedes en un programa muy, pero muy especial dedicado a las mamitas. Ya está publicado, ya para que ustedes, aprovecho de darles este datito, ya vayan escribiendo sus saludos anticipados ahí en el perfil de Facebook de Radio San Gabriel, ¿ya? Así que ahí está publicado y usted nada más que tiene que poner ahí el saludito para mamá. Hágalo con tiempo, ¿ya? Porque le recordamos que ese día, el día domingo, generalmente se saturan las dos líneas telefónicas que tenemos y hacerlo a través de el perfil de Facebook es mucho mejor. ¿Ya? ¿Les parece? Y así nos facilita el trabajo para nosotros y para que salga todo bonito. ¡Nos vamos! ¡Que estén muy bien! Un abrazo gigante para todos ustedes. 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En los controles, Mauricio Hernández. En la voz, Javier Oyarzo. Que estén bien. Chau, chau.

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2: Radio San Gabriel le indica la hora.
3: 18 horas, 58 minutos.
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de corazón a corazón. En vivo cuando son las 19 horas con 4 minutos y Mauricio Hernández nos acompaña en los controles, cumpliendo 19 años de vida. El día 5 de mayo cumplíamos 19 años de vida, pero don Alfredo, que en paz descansa, dijo no, deja tu aniversario, Santita, para el fin de semana. Y me quitó a Mauricio, que es mi partner ahora radial, y que descanse en paz solamente a don Alfredo. Un gran saludo para él, un gran padre, formó una gran familia. Y tenemos acá a Mauricio acá en los controles del día de hoy. Saludos y mis condolencias a toda la familia de mi amigo Mauricio. Y hoy día tenemos de cortina Mantelito Blanco, qué lindo recuerdo, con una versión más moderna, con los Cantores del Alba. Y de corazón a corazón va en vivo con mucho cariño para todos ustedes. 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Ana Gabriel nos dice ahora. No entiendo, también nos dice Ana Gabriel, que es la artista destacada al día de hoy. De corazón a corazón.

No entiendo, nos decía Ana Gabriel. Ahora también escuchábamos en la voz de Ana Gabriel, artista destacada el día de hoy. 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Un saludo muy cordial a todas las románticas y románticos que hacen cita el día de hoy, de corazón a corazón, cumpliendo 19 años de vida. Mauricio Hernández en los controles. Y el gordo que descanse en paz, mi Miguel Ángel Vera Vera. Saludos cordiales también a toda su familia. Y a usted que va viajando o que está en casita, aumenta el receptor radial. Porque ahora les traigo a Rafael, mi ídolo español, que nos trae Al ponerse el sol. Que es faltas, ¿eh? Frente al espejo, precioso tema con Rafael. De corazón a corazón.

de corazón a corazón. Una antesala, Mauricio, de lo que será el día domingo, el programa dedicado a las madres. Porque todos me preguntaban, ¿qué sé yo? Le decía, si esta semana fue complicada para mí de salud, pésimo. Tuvimos la despedida también de Don Alfredo. No hubo como contacto radial, se puede decir, con Mauricio, con Javier, con nadie. Pero ya estamos en casa, ya se ordena la casa y el día domingo hay programa en vivo dedicado a las madres. Y cuando hablo en vivo, todo indica que usted puede llamar al 652-441-500, al WhatsApp de la radio o simplemente en la publicación que seguramente hace Javier el día domingo para que salude a su mamita el día domingo. Es un avisito que seguramente lo voy a ir reiterando a medida que avance el programa. 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El día domingo me escribió nuestro amigo Gustavo Pitayo Soto. Puros elogios para Santita.com. Y eso que yo de repente no he sido muy amable, muy gentil con él por la radio. Pero al final la calidad se impone y al final son cosas. Si la radio tenemos toda la libertad del mundo. Nunca hay mala intención, ¿sí? Cuando uno habla de una persona. Yo digo lo que siento y Santita no va a cambiar hasta que se muera. Así que un gran abrazo para mi amigo Pitayo. Y me aportó con dos temas hermosos. Primicias musicales con Jume Grow. Uno lleva por título La Vejez y Ayer Te Soñé. Hermosísimos los temas para compartirlos con todos ustedes. Un gran abrazo, Pitayo, viste que me acordé. Y están en el día de hoy en tu programa de Corazón a Corazón.

De corazón a corazón, escuchábamos a Jürgen Klopp, que nos traía Ayer te soñé. Larguísimo el tema, pero hermoso. Y la vejez. Alguna vez nuestro amigo Gustavo Pitayo Soto nos hizo llegar también a Cani García. Me di cuenta que tiene muy buen oído. Por lo menos la música que me gusta a mí interpretar, esta que llega al corazón, esta que encanta, que te deja la piel de gallina. Esos temas están pintados para el programa de Corazón a Corazón, donde afloran los sentimientos, donde te mueve la cucharita. Mira, quiero leer algunos saludos que han llegado el día de hoy. Mauricio Antonieta Schwerter nos dice felicidades. Pamelita Andrea Altamirano, el chocolatísimo, dice que sean muchos años más, primero de vida y salud para ustedes, y para así seguir escuchando, dice, por muchos años más, el programa más romántico del dial, de Corazón a Corazón. También Miriam Inostrosa dice muchas felicidades al programa de Corazón a Corazón por sus 19 años al aire. Uno de los nocheros dice mamá, mamá, Mauricio Hernández, para que lo tengas por ahí. También nos envía un aplauso. Sergio Iván Cron Muñoz dice de corazón a Soronca. Y hay mucha gente que ha hecho dedito para arriba el día de hoy con el programa de Corazón a Corazón. 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Saludar a todas las románticas que me han acompañado por los en estos 19 años de vida. Infaltable, ¿cómo me iba a olvidar de ellas? Y ellos también. Hay varones que no se pierden de corazón a corazón. A don Lucio representando por allá en algún sector. Y mujeres, no vayan a nombrar alguna, ninguna, porque son muchas. Siga escuchando de corazón a corazón, porque ahora les tengo a Axel, que nos trae Te voy a amar, y de punta a punta, pero en la versión de Álvaro Torres, de corazón a corazón.

Qué linda cortina les tenemos el día de hoy. Una antesala de lo que será el día domingo, Mauricio, el programa especial para el Día de las Madres. Para todos, todas, para todos los que preguntaban, ¿hay algún programa en vivo el día domingo para el Día de la Madre? Sí, efectivamente. Seguramente van a haber algunos regalitos, algunas sorpresas. A partir de las 11:30 de la mañana, programa en vivo dedicado a todas las mamitas para que usted salga duda de ese ser, al ser más importante de nuestras vidas, nuestra madre. Día domingo en Radio San Gabriel. Mantelito blanco, una versión moderna, sí, se la vamos a tocar en un ratito más, Mauricio, completa Mantelito blanco, porque ahora tengo que invitarlos a ustedes a que hagan sus reservas, agenden sus desayunos con Chocolatísimo. 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Vamos a seguir con De Corazón a Corazón, porque ahora les traigo tres temas. Nos llamó Miriam y nos pidió a Los Nocheros con el tema Mamá, Mamá. También nos llamó nuestro amigo Roberto Vargas y nos pidió Piel de Ángel, solo para escuchar. También para escuchar nos pidieron el tema Un Viejo Amor con Nana Moscuri. Acá esta persona no dejó nombre, solo lo quiere escuchar. Aquí está en su programa De Corazón a Corazón.

de corazón a corazón, disfrutando y escuchando a Nana Mouskouri con este precioso tema, Un viejo amor. También los nocheros nos decían mamá, mamá, y el clásico con Camilo VI, perdón, Roberto Orgaz, Piel de Ángel. 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Mira, Mauricio, como me están escribiendo acá que quieren escuchar Mantelito Blanco, tocarlo solito con este saludo que nos llegó acá del módulo dental, ¿te parece? Tocar el tema solito. Voy a leerlo, dice: buenas tardes, Sandra del módulo dental por acá, dice: quiero dejar un cariñoso saludo a mi madre, que a pesar de que no han sido buenos tiempos, agradezco tenerla con nosotros. Que Dios la cuide mucho por ser una gran abuela, mujer y madre. También dejar un saludo a mis colegas del módulo dental, a las mamitas de mis sobrinos, y que sean un lindo día para todas. Ese es el saludo que nos llega de nuestra amiga Sandra del módulo dental. Saludos cordiales para ella y para todas las mamitas que este día domingo celebrarán su día. Bueno, las madres están todo el año, pero esto es algo simbólico. Y usted no puede dejar de saludar a su madre. ¿Quiere saludarle el día de hoy? Háganos llegar, como Sandrita, un WhatsApp acá, al WhatsApp de la radio o de Mauricio Hernández, o el mío, y yo me encargaré de leerlo. Entonces, para disfrutar este saludo, vamos a tocar completo el tema que tenemos de cortina musical el día de hoy. Detrás de mi ventana, nos decía Yuri, Mantelito Blanco tenemos de cortina musical el día de hoy para ustedes, de corazón a corazón.